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6:04 y bueno, señoras y señores, vámonos con más contiendas musicales. ¿Cómo que no? Y a ver, ruleta chula y preciosa, ¿de qué va a ser la siguiente? A ver, ¿de qué va a ser? Ahí va la ruleta poco a poco.

¡Ay, tapaya! Nos dijo la ruleta. Vámonos con una del género de rock en español. Y traemos en la opción número uno, en la esquina azul, Ana Belén y Víctor Manuel con La Puerta de Alcalá.

0: Ahí está, señoras y señores, nuestra siguiente contienda musical. Y esta es de rock en español. Y tenemos que en la opción número 1, A la Puerta de Alcalá, de Ana Belén y Víctor Manuel. Y en la opción número 2, La Unión con Lobo Hombre en París. Y que dé inicio a la batalla y que ya suene esa campana. A darle, a darle, a darle, que es mole de olla, señoras y señores. Ya sabe usted la dinámica, ¿eh? Tiene que marcar en este momento al 966-663-0210. O si no, mande su mensaje de texto o su notita de audio. ¿Por cuál de las dos se va a decidir? ¿Será La Puerta de Alcalá de Ana Belén y Víctor Manuel en la opción número 1? ¿O será Lobo Hombre en París de La Unión en la opción número 2? Vamos a ver quién gana la línea, ¿eh? Bueno, bueno, buenas tardes.
1: Buenas tardes, ¿por el tiempo?
0: ¿Por cuál?
1: La opción 2.
0: Ya está, gracias, mamita.
1: Gracias.
0: A ver. Ahí está la opción 2, dice, vámonos pues, Lobo Hombre en París con su primer punto, pero espéreme, terminación 7083, paredón presente, dice la 1, ahí está, estamos empatados, un punto para La Puerta de Alcalá y un punto para Lobo Hombre en París. ¿Y usted por quién se va a decidir? ¿Qué está esperando? Marque ya o mande su mensaje, 966-663-0210, directamente aquí a cabina, o si no, el mensaje de texto, la notita de audio. Vamos a ver quién anda la línea, ¿eh? Bueno, bueno, buenas tardes.
2: Buenas tardes, para la número 1.
0: La número 1, órale pues, ya está peinado atrás.
2: Dale.
0: Órale pues. Ahí está, la 1 dice, vámonos. Tenemos otra llamada entrante. Bueno, bueno, buenas tardes.
3: Buenas tardes.
0: ¿Por cuál?
3: Ah.
0: ¿Por cuál?
3: La del del Alcalá.
0: Árale, pues ya está, pero otra.
3: Quiero un saludo para mi primo.
0: Délo puesta al aire.
3: Ay, primo. Ahí te saludo, papito. Acuérdate que me debes venir a pagar, jodido. Se llama Juan Osorio.
0: Bueno, pues, árale.
3: Dale, gracias.
0: Y así lo se vale, güey. Ya me alcoholió. Vamos a ver qué gana la línea. Bueno, bueno, buenas tardes.
4: Buenas tardes, colección
0: 2. Árale, pues, ya está, gracias. Ahí está, estamos 3 a 2, señoras y señores. Qué mal colgado, pero bueno. Ahí está, 3 puntos. La Puerta de Alcalá de Ana Belén y Víctor Manuel. Y 2 puntos para el Lobo Hombre en París de La Unión. Así que, señoras y señores, no se diga más, no se diga menos. Y vámonos, vámonos a escuchar el tema ahora a cargo de Ana Belén y Víctor Manuel, La Puerta de Alcalá, aquí en la DB de Tonalá.
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Las 6 de la tarde con 20 minutitos, 6 con 20. Y antes de ir a la próxima contienda musical, de parte de la terminación 1074, vamos a mandarle saludito ahí a Lupita Villatoro, que nos visita desde la capital Tuxtla Gutiérrez, de la capital de los conejos. Está la visita de Lupita Villatoro. Hola, que te la pases súper chido aquí el todo en Turulandia. Y ahora sí, vámonos a lo que nos truque chencha. Ruleta chula y preciosa, dime de qué va a ser la siguiente. A ver, ¿de qué nos va a tocar? ¡Ahí está, wey!

nos dijo la ruleta. Vámonos con una del género de grupero, un gruperito. Y traemos en la opción número uno, en la esquina azul, nada más que al grupo Bronco con el tema Mírela, Mírela.

0: Ahí está la opción número 2, Rigo Domínguez, su grupo Audaz, Macumba.
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0: Ahí está, señoras y señores. Y ay, ya no me dieron chance. Vamos a ver quién anda en la línea, Bueno, buenas tardes.
1: La uno.
0: ¿Por la uno?
1: Sí.
0: Órale, pues ya está, pues no me traes.
1: Te llamo de Acacoyagua, Chiapa.
0: Vámonos desde Acacoyagua, Chiapa. Órale, gracias, madre chula.
1: Igualmente, bye.
0: Dale, bye. Ahí está, pues, nos están sintonizando desde Acacoyagua, Chiapas, ahí por nuestra página de internet en www.radionuclo.com y más seguro en Alexa, Bueno, buenas tardes.
2: Buenas tardes, pues, número uno.
0: Órale, pues, ya está peinado atrás.
2: Aquí te escucho, aquí en Congreso.
0: Órale, Congreso, ya está peinado.
2: ¿A poco no?
0: Eso es todo, pues. Así se dice, así, verito. El a poco no está presente. Y dos puntos lleva ya Bronco con el tema, mírenla. Y Macumba lleva cero. Y vamos a ver quién anda en la línea, Bueno, buenas tardes.
3: Buenas tardes.
0: ¿Por cuál, vecina?
3: Por Bronco.
0: Órale, pues. Ahí está, tres puntos al hilo, señoras y señores. Tres llamaditas. Y todas fueron por Bronco del tema, mírenla. Y Macumba, cero puntos. Así que, señoras y señores, pues vámonos a escuchar el tema ahora a cargo de Bronco. Mírenla. Y ahí un saludito hasta Acacoyagua, Chiapas, suéltala, DJ.

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1: Las 6 de la tarde con 34 minutos. Escuchemos a Coti. Nada fue un error aquí en la DB de Tonalá.
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0: Las 6 de la tarde con 41 minutitos, 6:41, y vámonos con nuestra última contienda de este lunesito, inicio de semana, 13 de julio, y ruleta chula y preciosa. ¿Con qué vamos a cerrar el día de hoy? Dime, por favorcito. A ver, ¿con qué cerramos el día de hoy, eh? Ahí va la ruleta poco a poco y dice ella que va a ser de...
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ruleta, pues ya nos dijo la ruleta, vámonos con una del género norteño. Y traemos en la opción número uno, en la esquina azul, nada más que a los Huracanes del Norte con Me Bebí tu recuerdo.

0: Ahí está la opción número uno, Los Huracanes del Norte, Me Bebí Tu Recuerdo.
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0: Y ahora vámonos al otro lado, en la opción número dos, en Esquina Roja, vienen Los Tigres del Norte, Directo al Corazón.

0: Ahí está la opción número 2, los Tigres del Norte, directo al corazón.
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0: Ay, ay, ay, ya no me dieron chance de presentar, vamos a ver quién anda en la línea. Bueno, bueno, buenas tardes. Bueno.
3: A dos.
0: Bueno, ¿por cuál?
3: A dos.
0: Ya está, gracias, madre chula.
3: Ay.
0: Vale, vale. Ahí está, ya tenemos primer punto y es para los Tigres del Norte, directo al corazón en la opción número 2. Y vamos a ver quién anda en la línea, Bueno, bueno, buenas tardes.
4: Buenas tardes, por los Tigres del Norte.
0: Ahora, pues ya está peinando atrás.
4: Dale, ¿a poco no?
0: ¡Eso está ya! Ahí está, ya saben, el ¿a poco no? ¿Cómo que no? Ahí está, dos puntitos para los Tigres del Norte en la opción número 2 con directo al corazón. Y los Huracanes del Norte, mi bebito, recuerda, en la opción número 1 llevan 0 puntos, pero todavía usted puede hacer la diferencia. ¿Qué le cuesta? Marque ya 966-66-30210 o si no, mande su mensaje de texto o notita de audio. Porque los Huracanes del Norte, mi bebito, recuerdo, 0 puntos. Los Tigres del Norte, opción número 2, en la directo al corazón, llevan 2 puntitos. Ah, vamos a escuchar, nos mandaron una notita de audio, la terminación 2718. Ah, vamos a escuchar por quién se decide.
5: Mi bebito, recuerdo.
0: Mi bebito, recuerdo. Ahí está, pues. Ahí está, pues, ya está. Le han quitado el 0 a los Huracanes del Norte, estamos. 1-2, señoras y señores, un punto para los Huracanes del Norte, mi bebito recuerdo. 2 puntos para los Tigres del Norte, directo al corazón. ¿Y usted por quién se va a decidir? ¿Qué está esperando? Marque ya, mande su mensaje 966-66-30210, directo aquí a cabina. O si no, mande ese mensaje de texto o esa notita de audio. Estamos a 1 para que ganen los Tigres del Norte y a 1 para que empaten los Huracanes. Y usted tiene la última palabra, la decisión la tiene usted. ¿Qué está esperando? Marque ya o mande ese mensaje. Ahí está la terminación 44-26, dice Tigres, ahí está, 3-1. Así que señoras y señores, no se diga más, no se diga menos. Y vámonos, vámonos a escuchar el tema ahora a cargo de los Tigres del Norte, directo al corazón, aquí en la DB de Tonalá.
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1: Las 6:54 minutos, Shakira y Grupo Frontera nos cantan entre paréntesis aquí en la DB de Tonalá.
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5: Las 7 de la noche con 5 minutitos, 7 con 5, señoras y señores, pues se ha activado nuestra extremo señal, así que chavorrucos, repórtense conmigo, porque aquí arrancamos una hora de puro rock y pop en español y algún reggaetón antiguo. En Los Clásicos de Extremo, ya lo sabes, al 966-663-0210 directamente a cabina. O si no, mándame ese mensaje de texto, esa nota de audio. Y ya dejemos tanto bla bla bla y vámonos con nuestro primer tema. Y viene para cantarnos Luis Fonsi, No Me Doy Por Vencido. Aquí en la DB de Tonalá.
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1: Las 7:16, escuchemos a Marta Sánchez con La Chica Yeye aquí en Los Clásicos de Extremo.
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7: Estudiar una carrera universitaria debería representar una oportunidad para mejorar la calidad de vida. Sin embargo, para miles de jóvenes, obtener un título profesional no garantiza un empleo, mucho menos uno digno y bien remunerado. Datos de la Asociación Nacional de Universidades e Instituciones de Educación Superiores, ANUIES, revelan que cada año egresan más de 20.000 universitarios y 8 de cada 10 no encuentran un empleo formal relacionado con su profesión. La migración de profesionales hacia entidades como Querétaro, Nuevo León, Jalisco, Estado de México o la Ciudad de México refleja un fenómeno que debería preocupar más allá de las estadísticas. No solo se trata de jóvenes que dejan su hogar, también representa una constante fuga de talento, de capital humano y de inversión educativa que termina fortaleciendo el desarrollo de otras regiones mientras que nuestra entidad pierde parte de su recurso más valioso. El desafío es construir una estrategia de desarrollo económico capaz de generar empleos de calidad, atraer inversiones, fortalecer sectores productivos e impulsar la innovación para que el conocimiento adquirido en las aulas encuentre un espacio donde traducirse en crecimiento y bienestar. Hasta el siguiente comentario.
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11: Las 7 de la noche con 26 minutos, escuchemos a Belinda y Pitbull con su tema Egoísta, aquí en los clásicos de Extremo.
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12: Señor 305, Armando Band, con la princesa Belinda. 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
6: Las 7 de la noche con 34 minutitos, Miguel Mateo nos canta Cuando Seas Grande aquí en los Clásicos de Extremo.
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2: Las 7 de la noche con 44 minutitos. Vamos a escuchar a Alejandra Guzmán. Día de suerte aquí en los clásicos de Extremo.
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1: Ya en este momento, las 7 de la noche con 52 minutitos, 7:52. Pues bueno, señoras y señores, nos pasamos a retirar. Pero te dejo en la buena compañía de Eduardo Espinosa, que en un momento más estará con ustedes. Y otras dos rolitas más que te dejo programada. Y nos escuchamos mañana a partir de las 5 de la mañana en Puro Corazón Ranchero. Ahí con toda la música ranchera desde muy tempranito. Yo soy tu amigo y servidor, Elvis Abola Luis Cocho, diciéndote buenas, pero muy buenas noches. Y ya sabes, si usted se porta muy, muy, muy, muy mal, ahí me invita y vámonos. Porque qué panda, señores.
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0: Son las 8:20, señoras y señores, continuamos. Estamos en este baúl de los recuerdos que abrimos como cada noche a las 20 horas. Así es, y por eso estamos una vez más acompañándolos a través del 101.5. ¿A poco no? Esto es el baúl de los recuerdos, la música del pasado, porque solo los recuerdos quedan.
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0: Envío un abrazo a usted que nos está sintonizando en estos momentos y a la vez desearle en este comienzo de la semana, desearle cosas buenas, que esta semana venga cargada de muchas bendiciones, de mucho trabajo, que sean días fructíferos. Son mis deseos para usted que nos está sintonizando en estos momentos ahí en su casa, a lo mejor llegando también de la chamba, ya disponiéndose a descansar en estos momentos para reponer las energías de todo lo que, pues, de todo el desgaste que hubo hoy a lo largo de la jornada. Así que ese abrazo a usted que nos sintoniza ahí en su casa, para los amigos también que están en estos momentos laborando aún, trabajando, ya casi por cerrar la jornada quizá, o comenzando la jornada, ¿no? Les deseamos todo el éxito del mundo también. Que la jornada venga cargada de muchas cosas buenas a lo largo de estas horas de la noche y también de la madrugada. Gracias por acudir a la cita, como siempre, de 8 a 10 de la noche. Tenemos el baúl de los recuerdos con la música del pasado, las voces de aquellos tiempos que estuvieron en su máximo apogeo, pero que con el pasar de los años su voz no se apagó. Y hay muchos artistas, desde luego muchas agrupaciones que a lo largo de los años aún nos encantan, aún siguen vigentes. Buenas noches, familia bonita, también saludamos a todos los que nos están sintonizando allí en su automóvil, que andan recorriendo las calles de la ciudad. También a usted muchísimas gracias, le enviamos un abrazo fuerte también a ese amigo conductor de ese vehículo particular, y también para los amigos del transporte público que también nos van sintonizando en esta noche. Gracias, te saluda con el gusto de siempre tu amigo y servidor Lalo Espinosa, y estaré hasta las 0 horas, hasta el último minuto, con la programación de la XHDB. ¿Qué les parece si seguimos con más de la música? Y esto que estamos disfrutando de fondo es con la voz de Lorenzo Santamaría, el tema Para Que No Me Olvides. Son las 8:24, aquí ya estamos en el baúl de los recuerdos.

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1: Son las 8:34, seguimos en la noche de este lunes. Esto suena con Camilo Sesto y el tema Fresa Salvaje.

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3: Datos de la Secretaría de Salud revelan que en lo que va de la temporada de calor 2026 se han reportado 1,150 casos de daños a la salud por temperaturas naturales extremas, así como 36 defunciones. Del total de personas que requirieron atención médica, 655 presentaron golpes de calor, 387 deshidratación y 53 quemaduras. En cuanto a los fallecimientos, indica que 34, es decir, 94.4% ocurrieron por golpe de calor en entidades como Baja California, Chiapas, Nayarit, Tabasco, Tamaulipas, Veracruz, Guerrero, Oaxaca y Quintana Roo. Con al menos un deceso se reportan otros 8 estados de la República. La Secretaría de Salud Federal dio a conocer que otras 2 muertes fueron por deshidratación, una en Baja California y otra en Tabasco. Informes más recientes de la Organización Meteorológica Mundial señalan que el calentamiento de los océanos está generando más eventos de climas extremos en el planeta. El incremento del fenómeno climático del Niño, asociado con la elevación de la temperatura del océano en diversas regiones del mundo, aumenta la probabilidad de olas de calor, sequías, fuertes lluvias y otros fenómenos meteorológicos extremos. Hasta el siguiente comentario.
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0: Ya las 20 horas con 59 minutos, ahí escuchamos esto con los Pasteles Verdes. Y a la vez enviando saludos con muchísimo gusto para el amigo Abelardo que nos está sintonizando en estos momentos. Feliz noche, mi estimado Abelardo, ya cerrando la jornada de este lunes, comienzo de semana. Y esto fue con los Pasteles Verdes, el tema Mar. Y permítame ir a un corte comercial. Yo regreso en unos momentos más, ya dentro de la hora de las 9 de la noche, con este baúl de los recuerdos. Son exactamente las 9 de la noche.
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1: Ya las 9:12, seguimos en este baúl de los recuerdos. Quiero saludar allá con gusto a los amigos de las diferentes comunidades donde nos sintonizan en esta hora de la noche de este comienzo de la semana. Hoy fue un día diferente después de, pues prácticamente durante el fin de semana, ¿no? Estar con lluvias y en esta noche pinta completamente diferente. Pero bueno, hay que aprovechar, desde luego, ojalá que hayan aprovechado para hacer sus cosas ya con la falta de lluvia de este lunes, que mañana podría ser completamente diferente, claro. Saludamos a los amigos de allá del barrio San Francisco, allá para la señora Mari también. ¿Qué tal? Muy buenas noches. Allá también al amigo Rubén en el barrio nuevo, como todas las noches, sintonizando la DD. También saludamos con gusto al amigo Alberto Mario. También saludos cordiales. Excelente noche. El saludo hasta allá en lo que es la calle Primero de Mayo. Y también para todos los que nos están sintonizando en esa importante calle de nuestro Tonalá. Y también quiero saludar allá con muchísimo gusto. Allá hasta Pueblo Nuevo. Allá los amigos del Manguito, los amigos de Belisario Domínguez, La Barra también. Muy buenas noches, excelente comienzo de la semana. Y bueno, vamos a ir con más de la música. Ya está usted sintonizando el tema que tenemos ahí de fondo con la voz de Julio Iglesias. Esto es Me va. Son exactamente las 9:15. Esto es el baúl de los recuerdos.

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3: Seguimos con más de la música en este baúl de los recuerdos. Ahí tenemos esto que suena con los cuatro soles. Y así es, nunca más podré olvidarte.
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3: Quiero saludar con muchísimo gusto a todos los amigos de la DB allí en la colonia Santa Cruz. Gracias por la sintonía. Y también ahí saludo con muchísimo gusto a los amigos del Valle. Claro que sí, para todos ustedes con cariño el saludo. Y también saludamos con muchísimo gusto a toda la audiencia allá en Arriaga. ¿Cómo están, gente bonita? Gracias por permitirme ser parte de estas últimas horas de su lunes. Claro que sí. Un abrazo a usted que nos sintoniza allá en Arriaga, en las diferentes colonias y barrios. También un poco más adelante allá los amigos en Chahuites. ¿Qué tal? Muy buenas noches, gente bonita y trabajadora allá en Chahuites, allá en San Pedro, Tapanatepec, también saludos. Muy buenas noches, gente bonita, gracias por estar a través de esta frecuencia. Y ahora sí, vamos a continuar con más de la música, porque esto que tenemos sonando de fondo, esto va a cargo de los cuatro soles. Nunca, nunca, nunca más podré olvidarte. Son las 9:27.

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Estamos exactamente en la media, la última media hora de esta programación del Baúl de los Recuerdos. Quiero saludar con muchísimo gusto a los que nos están sintonizando allá en el vecino estado de Oaxaca. Ahí con mucho gusto para el buen amigo que hace unos momentos nos marcó, pero como que perdió señal por allí, ya no escuchamos su voz. Pero saludamos ahí al amigo Juan Marcos Velázquez, que nos sintoniza en Ixhuatán, Oaxaca. Un abrazo hasta allá, un abrazo con cariño. Muy contento, dice, porque ayer justamente también llovió por allá. Y hoy, pues en esta noche, dice, está disfrutando de una frescura, ya que en días pasados se sentía mucho el calor, y con la lluvia de ayer llegó a estabilizar bastante, bastante la temperatura. Qué bueno que el clima ya está agradable por allá en Ixhuatán, Oaxaca. Saludos con mucho gusto para todos los que nos están sintonizando allá en Ixhuatán, pero en especial para el amigo Juan Marcos Velázquez. Muy buenas noches, gracias, gracias por tu preferencia. Todas las noches nos sintoniza, todas las noches, escuchando la música de este baúl de los recuerdos. Y también vamos a saludar con muchísimo gusto allá en Arriaga al buen amigo Héctor Velázquez también. Saludos para ahí el buen amigo Héctor, que nos sintoniza en el barrio El Barbasco, allá en Arriaga. Y nos está solicitando el tema musical Gavilano Paloma, con muchísimo gusto también para usted, mi amigo Héctor. Un abrazo también a la distancia, esperando que este lunes haya sido agradable y de muchas bendiciones para usted, y que también lo sea a lo largo de esta semana. Con muchísimo gusto, también vamos a complacer con el tema. Pero antes, ¿qué les parece si escuchamos la voz de Leonardo Dante con esto que se titula Tú llegaste

Leo Dante, son las 9:37. Hace unos momentos nos pedían el tema Gavilano Paloma, pero ya reproducimos este tema musical en la hora pasada. Así que vamos a catafixiar ese tema por este precisamente que estamos escuchando. Así que ahí para el buen amigo Héctor, ya tuvimos ese tema musical en la hora pasada y ya no lo puedo volver a repetir en la programación. Así que una disculpa enorme. Mañana con muchísimo gusto ponemos de nueva cuenta el tema musical. Pero ¿qué le parece si disfrutamos esto que se titula Quiero Perderme Contigo? Son exactamente las 9:38. Escuchas la DB en esta noche. También saludos a los amigos que van circulando por la carretera. Todos los choferes de ese transporte de carga, les deseamos también muchas bendiciones, que lleguen con bien a su destino. Que pues vaya, al final de cuentas es un trabajo bastante pesado por el hecho de manejar tantas horas, ¿no? Pero bueno, pues al final de cuentas el cuerpo se acostumbra a ese tipo de trabajos. Pero eso sí, no hay que descartar que hay que estar muy pero muy atentos siempre frente al volante. Y pues nosotros de antemano desearles muchas pero muchas bendiciones a todos los amigos choferes que van por carretera en estos momentos y que nos van escuchando. También hay a los amigos choferes del transporte público, aquellos que van en estos momentos trasladando a los pasajeros, a todos ellos, muchas bendiciones, excelente noche, lleguen con bien a su destino. ¿Qué les parece si disfrutamos esto con el príncipe de la canción? Quiero

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1: Bueno, ya exactamente las 9:47. Ya estamos en los últimos minutos del baúl de los recuerdos. Por acá tengo saludos que vamos a entregar con mucho gusto. A ver, nos comentan que nos están sintonizando en el barrio Nicatán. Dice, saludos a los horchateros. Órale, ¿cómo están? Dice, más conocido. Así nos dijeron aquí a través de la línea telefónica, y fue precisamente su prima Blanca. Bueno, dice, saludos a los horchateros, más conocido como los burros. Ándale pues, ahí está el saludo hasta el barrio Nicatán para los horchateros, que dice que son muy buenos también, dice, haciendo esa rica horchata. Pues saludos ahí a estos amigos que preparan pues la rica horchata, que es mucho más que un simple refresco azucarado. Bueno, la horchata, ¿habrá alguien que no le guste la horchata, señor productor? Bueno, yo creo que a muchos, ¿no? O a todos quizá nos encanta precisamente esta rica bebida azucarada, ¿no? Hay quienes lo hacen de arroz, bueno, hay quienes lo hacen de otra manera. También está la horchata de avena, que también es muy muy rica, ¿verdad, señor productor? Y pues bueno, una de las mejores es la de arroz, ¿no? Que lleva canela y hay quienes también le ponen vainilla y hasta leche. Híjole, no, hombre, riquísimo. Pero bueno, saludos a los amigos horchateros que nos están sintonizando allí en el barrio Nicatán. Y bueno, más conocido como los burros. El saludo para cada uno de ellos y también el saludo para Blanca. Gracias, Blanca, por comunicarte conmigo. Vamos con mucho gusto a complacer el tema que nos pides, algo con Los Ángeles Negros. Ya lo tenemos por allí listo y preparado. Y así que nos vamos a ir con esto que escuchamos, mientras nos vamos con esto que estamos disfrutando de fondo a cargo de Los Caminantes, el tema Cartas Marcadas. Son las 9:50 en el baúl de los recuerdos.

7 minutos nos separan de las 10 de la noche, 7 y las 10. El tiempo avanzando y sigue su marcha. No hay nada ni nadie en este mundo que detenga el tiempo, señoras y señores. Por eso hay quienes dicen que el tiempo es oro y hay que aprovecharlo. Porque cuando se terminan los minutos, ya no hay marcha atrás. Quiero saludar ahí con gusto al buen amigo Teo, que hace unos momentos se comunicó con nosotros ahí de los horchateros. El mero mero, dice. El mero mero de los horchateros. Un saludo para usted y también para toda su familia en el barrio Nicatán. También quiero saludar con mucho gusto a la señora, a su esposa, a la señora María Eugenia de Paz Alfaro. También un saludo para usted. Doña María, le enviamos un abrazo fuerte. También ahí para el buen amigo Teo, a quien también le pidió saludar. Ahí a nuestro, bueno, al nuestro compañero, porque siempre quedó esa costumbre de decirle compañero, ¿sí? Quien estuvo también frente a estos micrófonos de la XHDB por muchos años, al compañero y amigo Margarito Méndez, a él también le envía un saludo. Y para muchos de los compañeros de aquí de Extremo y de la Qué Buena, gracias, gracias, mi buen amigo Teo el Horchatero, gracias. Gracias por tu preferencia, gracias por la sintonía. Con mucho gusto vamos a complacer el tema que nos está solicitando, motivos. Pura fantasía. Pero bueno, mi gente bonita, vamos a disfrutar esto a cargo de Los Ángeles Negros, que también nos solicitó ahí la amiga Blanca. Esto se titula Debut y Despedida. 6 y serán las 10 de la noche.

Bueno, mi gente bonita, hemos llegado ya a la recta final del baúl de los recuerdos. Nos vamos a despedir por el momento de este espacio, pero yo sigo acompañándote hasta las 0 horas con la buena música de Extremo 101.5. Que en esta noche tu almohada te brinde el descanso que hoy mereces. Efectivamente, así que por el momento duerme tranquilo, que lo bonito de la vida, lo bonito de la vida también te espera mañana, mañana al amanecer. Así que desconecta tu mente en esos momentos y ya te dispones a descansar. Desconecta la mente, recarga el alma y deja que tus sueños te lleven a un lugar de paz. Servidor Lalo Espinosa, gracias, gracias por tu preferencia. Cerramos este baúl de los recuerdos con la voz de Vicente Fernández. Esto es Motivos, las 9:58.

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1: ¿Estás pensando en una nueva pantalla para ver el Mundial? Antes de gastar tu dinero, escucha esta información.
0: Te diremos los resultados del análisis de 49 modelos de pantallas LED y cómo andan de precio.
1: ¿Cuáles ofrecen mejor calidad de imagen? ¿Qué tan importante es el audio? ¿Todas traen garantía? Aquí tenemos las respuestas y los mejores tips para hacer una buena compra.
0: Además, que no te metan gol. Si vas a viajar a una sede del Mundial, ojo, porque junto con la emoción, también aumentan los fraudes.
1: Quédate en Revista del Consumidor Radio y entérate.
0: Juega seguro dentro y fuera de la cancha. Comenzamos. Revista del Consumidor.
1: Si estás pensando ver el Mundial en una nueva pantalla, Profeco te da la información que te ayudará a elegir el modelo más conveniente para tu hogar y economía.
0: Porque la mejor jugada es tu pantalla.
1: El Laboratorio Nacional de Protección al Consumidor analizó 49 pantallas LED de entre 40 y 65 pulgadas.
0: Todos los modelos analizados son Smart TV y permiten conectarse por Wi-Fi a servicios y plataformas de contenidos audiovisuales en línea.
1: Lo que debes saber.
0: Las pantallas LED no necesitan fluorescencia para iluminarse y gracias a ello tienen algunas ventajas. Consumen menos energía, dan más brillo, colores precisos y reproducen videos de formatos avanzados.
1: Actualmente existen tecnologías como OLED, QLED y Mini LED que buscan mejorar el contraste, el color y profundidad de imagen.
0: Ya es común encontrar resolución 4K UHD e incluso 8K para contenidos con muchísimo detalle.
1: Esto las convierte en la opción ideal para deportes, películas, videojuegos o
0: para gritarle al árbitro en ultra alta definición.
1: Aunque la tecnología en pantallas ha cambiado mucho, su objetivo siempre ha sido el mismo:
0: que disfrutes tus contenidos favoritos con la mejor calidad posible.
1: Por eso, el personal del laboratorio realizó una serie de pruebas.
0: ¿Cómo se verificó la calidad de las pantallas?
1: Para revisar la calidad de la imagen se tomaron en cuenta el color, el contraste, la uniformidad de la imagen en toda la pantalla y el nivel del color negro.
0: Entre más se logre un negro profundo, es mejor calidad de imagen.
1: Por el contrario, los modelos que solo alcanzan un gris oscuro perdieron puntos en su calificación.
0: Para evaluar la calidad de audio, el laboratorio implementó una metodología propia que le permitió identificar la fidelidad y la distorsión del sonido.
1: Aunque la mayoría de las pantallas integra bocinas sencillas por su diseño delgado, algunas cuentan con conexiones o salidas de audio digital ideales para conectar barras de sonido o teatros en casa.
0: También se evaluó la información comercial porque esta es indispensable en todos los productos que adquirimos.
1: Se revisó que las pantallas presenten en español, entre otros requisitos, marca, modelo, país de origen y voltaje.
0: No puede faltar un instructivo con notas precautorias.
1: Y la garantía debe señalar sus alcances y restricciones.
0: Aquí hubo hallazgos importantes.
1: Casi la mitad de los modelos analizados no cumplieron con todos los elementos para hacer válida la garantía.
0: En 7 pantallas se piden más requisitos de los establecidos para hacerla efectiva.
1: Además, los instructivos de 5 modelos no presentan todos los requisitos de información.
0: En cuanto a los atributos relevantes que presentan las pantallas, se analizaron de forma visual y documental.
1: Se reportan en las tablas de resultados con el fin de ofrecerte más referentes de comparación y que puedas elegir mejor. De los 49 modelos analizados, la mayoría obtuvo una calificación general de muy buena.
0: Esto significa que ofrecen un desempeño ideal para ver televisión abierta en alta definición, películas y contenido en streaming.
1: Incluso, 3 modelos lograron una calificación global de excelente.
0: Y algo interesante es que hasta los modelos con las calificaciones más bajas ofrecen un desempeño aceptable para contenidos básicos y videos por internet.
1: ¿Cómo andan en su relación precio-calidad?
0: Las pantallas de 40 y 43 pulgadas tienen un rango de precios de menos de 3,000 a más de 6,000. La mayoría de ellas calificaron con MB.
1: Los modelos de 50 pulgadas son buenos y muy buenos en calidad. Andan de 4 a 8,000 pesos.
0: De las pantallas de 55 y 58 pulgadas, la más accesible calificó con MB. Cuesta poco más de 5,000 pesos.
1: Las más caras de este tamaño año calificaron con excelencia. Una cuesta alrededor de 18 mil pesos y la otra casi 21 mil.
0: De los modelos de 65 pulgadas, el de precio más bajo está en poco más de 8 mil pesos y es muy bueno en calidad.
1: En cambio, otro que obtuvo una calificación menor llega a más de 20 mil pesos.
0: El modelo de 65 pulgadas que logró la excelencia tiene un precio de casi 25 mil pesos.
1: Antes de comprar una pantalla, toma esto en cuenta.
0: Sé honesto, ¿realmente necesitas pagar por atributos adicionales? Porque sí, muchas veces terminamos pagando funciones que nunca usamos.
1: Verifica qué conexiones incluye.
0: Y revisa las apps integradas y servicios de streaming disponibles.
1: Recuerda que algunas plataformas requieren suscripción para funcionar.
0: Tips.
1: Cada característica adicional incrementa el precio de una pantalla. Analiza si usarás todas sus funciones.
0: Solicita que te sellen la garantía. Es indispensable para cualquier reclamo.
1: Fotocopia el recibo de compra. El papel térmico se degrada, se borra y por eso debes contar con una fotocopia o respaldo digital.
0: Analiza si conviene la garantía extendida. Algunas tiendas ofrecen ampliarla.
1: Implica un gasto adicional que, ante una avería, puede incluir la reparación o la sustitución de la pantalla.
0: Para conocer más detalles del estudio de calidad de pantallas LED, así como recomendaciones para instalarla y cuidarla, consulta la revista del consumidor en su versión impresa o digital.
2: Revista del consumidor.
1: Ahora vamos a información interesante y muy útil para evitar caer en fraudes, pues estos son cada vez más sofisticados.
0: Que no te metan gol.
1: Boletos falsos, paquetes turísticos fantasma, reservaciones inexistentes. Cada mundial trae consigo personas que buscan aprovecharse de las y los consumidores.
0: Para evitar caer en engaños, desconfía de las siguientes situaciones.
1: Desconfía de ofertas demasiado buenas para ser verdad. Si un paquete tiene precios exageradamente bajos o te presionan para comprar antes de que se acabe, cuidado.
0: Parques turísticos fantasma que prometen servicios todo incluido, pero que no están confirmados, son parciales o inexistentes.
1: Servicios falsos prometen vuelos, hospedaje y entradas, pero al final nada se realiza, no se emiten comprobantes.
0: Y cuidado también con los sitios falsos de internet, mensajes o anuncios que imitan páginas oficiales para robar tus datos personales o bancarios.
1: Otra señal de alerta, personas que se presentan como asesores sin trabajar realmente para una agencia formal.
0: O agencias que solo existen en redes sociales y nunca proporcionan domicilio físico o teléfono fijo. O sea, no existen realmente. Por eso se les dice fantasma.
1: ¿Y cómo puedes protegerte?
0: Primero, verifica la reputación de la agencia. Lee reseñas, investiga opiniones y confirma que esté registrada en el Registro Nacional de Turismo.
1: Cuando vayas a pagar, cerciórate de que utilicen métodos de pago seguros. Nada de transferencias a cuentas personales y monitorea constantemente tus movimientos bancarios.
0: Antes de viajar, confirma directamente con hoteles o aerolíneas que tus reservaciones realmente existan.
1: Y muy importante, lee siempre los términos y condiciones. Las agencias formales explican claramente políticas de cancelación, cambios y devoluciones.
0: Además, guarda todo: correos electrónicos, comprobantes de pago, capturas de pantalla y mensajes. Esta información puede servir como evidencia en caso de fraude.
1: Y si tienes un problema o detectas alguna irregularidad,
0: acude a la Procuraduría Federal del Consumidor, Profeco.
1: Puedes comunicarte al 55 55 68 8722 o al 800 46 88 722.
0: También puedes escribir a asesoría@profeco.gov.mx
1: o denunciar directamente al correo especial del mundial, denunciasmundial@profeco.gov.mx.
0: En este mundial,
1: no dejes que te metan gol. Profeco protege tus derechos como persona consumidora.
0: Revista del consumidor. Si un proveedor no cumple con lo ofrecido en el contrato, acércate a la Profeco.
1: Aquí puedes recibir orientación, asesoría y también presentar tu queja.
0: Y si sospechas que un anuncio puede ser publicidad engañosa, escríbenos a denunciapublicitaria@profeco.gov.mx.
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1: Métete a la cancha de la información y no te quedes fuera de lugar.
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3: Hoy.
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1: Bueno, ya a las 10:42, seguimos con más música a través de Extremo 101.5. Nos pidieron hace unos momentos el tema La Charanga, y bueno, lo hemos encontrado justamente con los Benavides de Adán Meléndez. Para Doña Mari, que en estos momentos nos está sintonizando ahí en el barrio San Francisco, como todas las noches, siempre solicitando su tema musical en esta hora. Buenas noches, Doña Mari. Y bueno, ahí dejamos La Charanga con los Vendaveles de Adán Meléndez.
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2: Son las 11:12. Llega esto con el grupo Brindis. Vas a sufrir 12 minutos después de la hora.

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0: Bueno, mi gente bonita, ya estamos en la segunda media hora, señoras y señores, de ya la última hora de la música.
1: ¡Qué chula!
0: A través de

0: con 7 minutos, serán las 0 horas. Mi gente bonita, hemos llegado a la recta final con la música a través de la XHDB. Gracias por tu preferencia y recuerda que a las 5 de la mañana retomamos la música a través del 101.5. Claro que sí, yo le deseo la mejor de las noches. Dulces sueños, se lo merece. Para los amigos que están trabajando en estos momentos, pues como todas las noches, desearles una bendecida jornada. Vamos pues con eso que suena a cargo de Banda El Recodo y Te Presumo.
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0: Ya a las 11:54, la DB a poco, ¿no? Yo soy Lalo Espinosa. Gracias, gracias. Buenas noches, vámonos.

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2: Bueno, buenos días, racita. ¿Cómo andamos y cómo estamos? Sean bienvenidos a su programa de Puro Corazón Ranchero, donde la música late con fuerza. Yo soy tu amigo y servidor, Elvis Abel Alvis Coche, y estaré acompañándote durante este momento de las 5 de la mañana hasta las 6:30 de la mañana, llena de sones, corridos y muchas canciones.
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2: Y claro que ya te puedes comunicar conmigo directamente a cabina al 966-66-30210, directo aquí con tu servidor. O si no, mándame ese mensaje de texto, esa rosita de audio, que aquí se va a leer y aquí se va a escuchar. Y síguenos en las redes sociales, nos encuentra como en Facebook, como Extremo FM Tonalá. Ahí dedito arriba, un like y comparte el contenido, porque de norte a sur y de este a oeste y por todos lados aquí en Tonalá, la gente solamente escucha una estación, Extremo 101.5. ¿A poco no?
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2: Y hoy, martesito 14 de julio, vamos a abrir la mañanita con las siguientes melodías. Porque recuerda, son un remedio para el alma. Viene para cantarnos en este preciso momento y abrir la mañana, nada más que el señorón Vicente Fernández. Que te vaya bonito aquí en la DB de Tonalá.
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0: Ya en este momento, las 5 de la mañana con 11 minutos, 5 con 11. ¿Qué onda, racita? Ya estamos en martesito, 14 de julio. Ya casi estamos llegando a la mitad de esta semana. ¿Y tú qué estás esperando? Comunícate conmigo al 966-663-0210 directamente que cabina. O si no, mándame ese mensaje de texto, esa notita de audio. ¿Qué aquí se va a leer? ¿Ya que se va a escuchar? ¿Cómo que no?
1: Voy a San Luis.
0: Y hablando de escuchar, vámonos a escuchar más melodías, porque viene para cantarnos en este preciso momento nada más que el señor Pedro Fernández con el tema Solo te llevarás, aquí en Extremo 101.5.
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0: Gracias. Tremendo cantante, tremendo cantante.
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0: Las 5 de la mañana con 20 minutitos, 5 con 20. Vamos a mandar un saludito ahí a la comunidad de San Nicolás, Santa Rosa, La Lima 1 y 2, La Ramadita, La Costa, Paredón, El Congreso, Huizachal, Villahermosa, La Calzada, Huachipilín, a todos ellos. Feliz martes y bendecido día,
1: Torreón. Voy a San Luis.
0: Y ya sabes, comunícate conmigo al 966-66-30210, directo aquí a cabina. O si no, mándame ese mensajito de texto, esa ratita de audio, que aquí se va a leer y aquí se va a escuchar. ¿Cómo que no, papá? Y hablando de escuchar, vámonos con las siguientes melodías, porque viene para cantarnos en este preciso momento el señorón Antonio Aguilar, el cantador, aquí en Extremo 101.5.
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0: Las 5 de la mañana con 28 minutitos, 5:28, aquí en la buena sintonía de la DB de Tonalá. ¿A poco no? Oye, si tu teléfono celular es de los nuevos y... A ver, que nos están llamando. Vamos a ver quién anda en la línea, a ver si quiere salir al aire. Bueno, bueno, buenos días.
1: Buenos días.
0: Buenos días, jefasa, dígame.
1: De la zona popular Santa Fe, voy a felicitar a una mi hija que se llama Camila Guadalupe Gómez Caballero.
0: Ahí está el aire, dígalo.
1: Voy a felicitar, que le felicita a su papá Rafael Gómez López, su mamá Ramona Caballero Canela, su hermana Bella Gómez Caballero, Armando Gómez Caballero, su hermana Tomasa de Jesús Gómez Caballero, era Gómez Caballero, y su hija Cindy Amarelli, y su primito Adolfo Gómez López.
0: ¿Y Firulay también?
1: Y también para ti.
0: Ya salió al aire, madre chula, sus felicitaciones.
1: Las mañanitas, por favor.
0: Ahorita la ponemos la mañanita, ¿cómo que no?
1: Bien, bendito Dios.
0: Ahora ve, que tenga linda tarde el día. Ahora ve. Ahí está, pues, DJ, hay que soltarle esas mañanitas a la cumpleañera, ¿cómo que no? Suelta las mañanitas.

0: tanto, verás con todo eso aquí. Despierta, mi
1: hay muchas, pero muchas felicitaciones ahí en las compañeras que nos acaban de hacer la llamada, hay felicitaciones.
0: Ya los pajaritos cantan, la luna ya se me...
1: Y mire, para que se ponga ya contenta también, vámonos con Cineta Musical, pero primero vamos a escuchar la identificación oficial y de ahí viene Pedro Infante a cantarnos Amorcito Corazón. ¡Ay, es para nuestra cumpleañera! ¡Suéltalo!
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0: Con cemento, una llanta, una cubeta, una silla o una cadena sobre el pavimento. La escena es común en distintas zonas de Tuxtla Gutiérrez, donde algunas personas apartan espacios de estacionamiento en la vía pública como si tuvieran dueño. Sin embargo, esta práctica está prohibida. De acuerdo con el reglamento de tránsito y vialidad, colocar objetos para impedir el uso de un espacio de estacionamiento constituye una falta administrativa, por lo que las autoridades pueden retirar los obstáculos e imponer sanciones que pueden rebasar los 3,200 pesos. Es importante señalar que los agentes de tránsito están facultados para retirar llantas, cubetas, piedras, cadenas, botes y cualquier otro objeto utilizado para apartar lugares en la vía pública, además de levantar la boleta de infracción correspondiente. En algunos casos, estas acciones generan inconformidad e incluso agresiones verbales hacia el personal. Ante esta problemática, es importante que la ciudadanía reporte este tipo de situaciones a la Policía de Tránsito Municipal o a través del 911 con el fin de que las autoridades intervengan, retiren los objetos y garanticen el libre uso de los espacios de estacionamiento en la vía pública. Hasta el siguiente comentario.
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0: perder.
1: Ya en este momento, las 5 de la mañana con 41 minutitos, 5:41, y le mandamos un saludo a la terminación 9940 que nos mandó nuestra postal matutina. Y esta dice así: buenos días, con la bendición de Dios, todo lo bueno y agradable nos alcance hoy. Vámonos, exactamente, que todo lo bueno y lo agradable nos alcance el día de hoy con la bendición de Dios. ¿Cómo que no? Gracias por esa postal a la terminación 9940.
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1: Y ya sabes, estás en Puro Corazón Ranchero. De lunes a viernes, a partir de las 5 de la mañana hasta las 6:30 de la mañana, pura música ranchera, papá. Así que manda a pedir la tuya al 966-66-30210 directo aquí a cabina. O si no, mándame ese mensaje de texto, cerrata de audio, que aquí se va a leer y aquí se va a escuchar. Y hablando de escuchar, vamos a escuchar el gran Antonio Aguilar con este tema que yo creo que casi nadie le da, La Cruda, aquí en la DB de Tonalá.
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0: Ya en este momento, las 5 de la mañana con 50 minutitos, 5:50. Y vámonos con más melodías, porque viene para cantarnos Linda Rostan con La Charreada, aquí en la DB de Tonalá.
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0: Las 6 de la mañana con un minutito, 6 con 1, aquí en la buena sintonía y en la buena frecuencia de Extremo 101.5, a poco no.
1: Que recorrer.
0: Y vámonos con más melodías, porque recuerda, son el remedio para el alma. 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En este momento vámonos a escuchar nada más Cuando Sale la Luna, nos dice Padre Infante, aquí en la DB de Tonalá.
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0: Las 6 de la mañana con 11 minutitos, 6 con 11. 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Así que ya, si tú tienes tu Alexa inteligente ahí, más con que le grites desde lejito, ya ella no va a poder sintonizar. Y nosotros vámonos con más melodías, porque recuerda, estás en Puro Corazón Ranchero. De lunes a viernes, a partir de las 5 de la mañana hasta las 6:30 de la mañana, pura música ranchera. ¿Cómo que no? Ahorita viene para cantarnos el gran Vicente Fernández, El Arracadas, aquí en Extremo 101.5.
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7: Voy a arrancar.
8: Las 6 de la mañana con 21 minutitos, 6:21. Y bueno, señores, señores, hemos llegado a la recta final de este programa de pura música ranchera. Recuerda, de lunes a viernes a partir de las 5 de la mañana hasta las 6:30 de la mañana, es pura música ranchera en puro corazón ranchero. Y le mandamos un saludito a la terminación 1341 que nos dice: saludos para todos. Así es, saludos para todos. Y para despedir este programa, vámonos con las siguientes melodías. Nada más que viene para ganarnos Pepe Aguilar, Triste Recuerdo. Digo, don Antonio Aguilar, como son padre e hijo, pues. Triste Recuerdo, y de ahí viene, ay papá, mira nada más. La mujer que le gusta cantarle a los hombres, Paquita la del barrio, rata de dos patas. Y tú continúa conmigo en la buena sintonía de la DB de Tonalá hasta las 2 de la mañana. Y ponla, DJ.
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Las 6 de la mañana con 33 minutitos, 6:33. ¿Qué onda, racita? ¿Cómo andamos y cómo estamos en este martesito, 14 de julio? Y yo te saludo a la distancia, te mando un fuerte abrazo a tu amigo y servidor, Elvis Zavala, el bizcocho, diciéndote buenos, pero muy buenos días. Y vámonos con otra frase mañanera, sal flojera de este cuerpo chambeador, porque vamos a dar el 100%, no, el 200%, no, el 300% a sacar ese fuá, ese tigre que traemos dentro. Y claro, ya te puedes comunicar conmigo al 966-66-30210, línea directa aquí a cabina, o si no, mándame ese mensaje de texto, esa notita de audio, que aquí se va a leer y aquí se va a escuchar, ¿cómo que no? Y antes de arrancarnos con nuestra programación, vamos a mandar unas felicitaciones ahí para nuestra compañera Daniela Ramos Igarroa, que nos escucha ya la ranchería al Congreso. Y las felicitaciones vienen desde Tepina Yarí, de parte de su papá, el amigo Yufo. Así que DJ, suéltese las mañanitas, por favor.

0: Ahí están las mañanitas y los triques para nuestra cumpleañera Daniela Ramos Cigarroa, que nos escucha ya la ranchería al Congreso. Y las felicitaciones y bendiciones vienen de Tepina y Arí, de parte de su papá, el amigo Yufo. Que el divino creador la proteja hoy, mañana y siempre. Y a nuestra compañera, la señorita o señora Daniela Ramos Cigarroa, en la ranchería del Congreso. Vámonos pues. De Tepina y Arí te van a mandar el regalito, ¿eh? Ya dijo tu papá, ya dijo ya. El buen amigo Yufo.
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0: Y para que la cumpleañera se ponga en ambiente y arranquemos esta programación, vamos a escuchar nada más que a Mariana Suárez con el tema Me equivoqué, aquí en la DB de Tonalá.
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7: El Comité Estatal de Información Estadística y Geográfica de Chiapas informó que en el mes de marzo de 2026 se registraron 98,786 trabajadoras aseguradas al Instituto Mexicano del Seguro Social, equivalente al 1.08% del total nacional, que documenta 9,171,065 trabajadoras aseguradas. En comparación con el mes anterior, se registró un incremento de 0.79%, lo que significa 772 nuevos empleos. Respecto a marzo de 2025, el aumento fue de 0.26%, es decir, 261 mujeres trabajadoras aseguradas más ante el Seguro Social. De las 98,786 trabajadoras aseguradas al IMSS en Chiapas, 91,132 son trabajadoras permanentes, lo que representa 92.25% de las afiliadas a esta institución. Este indicador coloca al estado en el octavo lugar nacional en esta categoría. Lo anterior evidencia que nuestra entidad se ubica por encima de Nuevo León, Veracruz, Tabasco, Morelos y Sonora, además de superar el promedio nacional del 89.27%, precisa el Comité Estatal de Información Estadística y Geográfica de Chiapas. Hasta el siguiente comentario.
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3: Las 6:45 minutos, Monte de Durango nos viene a cantar Pasito Duranguense aquí en la DB de Tonalá.
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1: Las 6:52 minutos, vamos a escuchar al hijo del pulpo con este pupurrí, la nena y provócame aquí en la DB de toda la...
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1: ¡Eso!
2: ¡Un aplauso bonito!
1: ¡Qué bárbaro, compadre!

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1: Funerales Arriola les informa. La familia Espinosa González, al no poderlo hacerlo personalmente, agradecen las muestras de condolencias recibidas por el sensible fallecimiento de quien en vida llevara el nombre de la señora María de Jesús Espinosa González. Al cumplir los 8 días de su fallecimiento, y al mismo tiempo se le invita a la velación de flores durante el día y a la misa el día de hoy, martes 14 de julio del presente, a las 6:45 de la tarde en la parroquia San Francisco de Asís. Invitan por este medio su hijo, el señor Azariel Espinosa González, su nuera, la señora Fátima Nigenda Zavala, sus hermanos Héctor, Fernando, María Eugenia, Azariel, Miguel Ángel, Jorge, Samuel y Carlos, todos de apellido Espinosa González, nietos, sobrinos, cuñados y demás familiares. El duelo se está recibiendo en la avenida Las Cruces número 38, entre Mariscal y Paseo Los Laureles, a un costado de las vías de ferrocarril. Descanse en paz la señora María de Jesús Espinosa González, al cumplir los 8 días de su fallecimiento. Descanse en paz. 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
1: Las 7 de la mañana con 7 minutitos, 7 con 7, vamos a escuchar a Mari Carmen Marín, ¿Por qué te fuiste? Aquí en la DB de Tonalá.

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10: Las 7:16 minutos, vámonos con el buen ritmo de Viri Primera, Mambo Lupita, aquí en la DB de Tonalá.

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3: Las 7:24.
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1: Las 7:26, Celia Cruz nos canta La Negra Tiene Tumbao. Y no te despegues, ya viene la primera emisión de Notinúcleo aquí en Extremo 101.5.
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2: Comercial del poniente de Tuxtla Gutiérrez suman ya 36 denuncias. 5 detenidos sin maquinaria asegurada por presunta extracción ilegal de arena en Motocintla, informa la Fiscalía General de la República. Reconoce el gobernador Eduardo Ramírez labor de combatientes forestales de Chiapas y reafirma el respaldo de su gobierno. En asuntos nacionales, alerta COFEPRIS sobre playas contaminadas de México que no son aptas para nadar. Formaliza México denuncias penales ante Estados Unidos por la muerte de 17 connacionales bajo custodia del Servicio de Control de Inmigración y Aduanas. En temas del mundo, propone el Departamento de Justicia de Estados Unidos cadena perpetua para el Mayo Zambada y el decomiso de 15 mil millones de dólares. Amenaza el fenómeno del Niño con agravar la crisis humanitaria global. Y en los deportes, convoca el Indeporte a la Academia de Verano y al Campamento de Fútbol 2026 en las ramas femenil y varonil.
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2: ¿Qué tal? Muy buenos días, me da mucho gusto saludarlos en este martes, ya 14 de julio de 2026, 195 días transcurridos del año, 170 por transcurrir. Mañana fresca, agradable en la zona metropolitana de Chiapas. La capital presenta una temperatura actual de 23 grados centígrados. Me da mucho gusto saludar a mis compañeros Domingo de Asís en los controles técnicos, Daniel Torres a cargo de las plataformas digitales, en la dirección de noticias, licenciado José Ovilla. Soy Alexander Pérez y si me permite, le estaré acompañando en los próximos minutos con lo mejor de la información local, estatal, nacional e internacional. Como sabe, estamos transmitiendo para todo el mundo a través de nuestras plataformas digitales. Ahí nos encuentran en vivo en Facebook, X, Instagram y YouTube como Notinúcleo. Nuestras páginas, si así lo prefiere, www.notinucleo.com y a su vez www.radionucleo.com. Vamos de lleno con las noticias. Detienen por fraude a integrantes de la empresa Prime Car. Usted, si estuvo atento en el fin de semana en redes sociales, trascendió la detención de estas personas en una plaza comercial al poniente de la capital, donde pues se dedicaban a vender autos y pues un fraude les hacían a las personas. Y de acuerdo con el reporte oficial, ayer las autoridades daban a conocer que ya son 36 denuncias por este tipo de fraude y el monto de lo robado rebasa el millón de pesos. Así lo dieron a conocer.
3: Quiero informar al pueblo de Chiapas con relación a una empresa llamada Prime Car que operaba en un local comercial, en una zona comercial aquí en la parte sur poniente de Tuxtla Gutiérrez. Se enganchaba a clientes ofreciéndoles la venta de vehículos, exigía algunos pagos para que pudieran tener como un enganche y poder asegurar el vehículo, lo cual nunca les he entregado. Quiero comentarles que detuvimos a Alberto y Beatriz, que son dos personas que se encontraban a cargo de esta empresa, estaban ahí liderando, asegurando llevaron 6 computadoras, un DVR, una terminal bancaria, diversas documentaciones, archivos y material corporativo. Quiero mencionarles que hasta el momento, hasta el día de hoy, hemos recibido 36 denuncias hasta este momento. Hay 36 víctimas que estas personas que se denominaban la empresa Prime Car fueron víctimas de ellos. Es un monto total de más de 1,000,000 de pesos que fueron defraudados estas víctimas. Estamos integrando la carpeta de investigación. Si alguien más ha sido víctima también de estos delincuentes, que por favor se acerquen.
2: Pues ahí tiene el reporte oficial, ya fueron detenidos estos integrantes de esta empresa comercial Prime Car, que operaba en una plaza comercial al poniente de Tuxtla Gutiérrez. La dependencia también informó de la captura de 9 presuntos integrantes de una banda delictiva responsables de la ejecución de 8 personas encontradas en el tramo Jitotol-Bochil, en los límites con el municipio del Bosque. En el operativo aseguraron 29 armas de fuego, cartuchos, equipo táctico, drones y narcóticos. 5 hombres ya fueron identificados y entregados a sus familiares. En tanto, otros 3 cuerpos, 2 mujeres y un hombre, permanecen como desconocidos en el Servicio Médico Forense de Tuxtla Gutiérrez. También le doy a conocer, la Fiscalía General de la República detuvo a 5 personas durante un cateo realizado en un predio ubicado en los márgenes del río Huixtra, a la salida del poblado Belisario Domínguez, esto en el municipio de Motocintra. Los detenidos son investigados por su probable participación en la extracción ilegal de arena, actividad considerada un delito federal cuando se realiza sin la concesión o autorización correspondiente. Durante el operativo, las autoridades aseguraron 3 retroexcavadoras, 2 vehículos tipo mano de chango, una trituradora, un autotanque tipo pipa y un camión volteo, maquinaria presuntamente utilizada para la explotación irregular de material pétreo. Tanto los detenidos como los bienes asegurados quedaron a disposición del Ministerio Público Federal para continuar con las investigaciones.
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2: Vamos de lleno con las temperaturas para este martes en la entidad. Y bueno, partiendo del reporte que emite el Servicio Meteorológico Nacional para este día, informó que se prevén lluvias fuertes, altas temperaturas y condiciones de viento en diversas regiones de Chiapas debido a la interacción de circulaciones ciclónicas y vaguadas en niveles medios y altos de la atmósfera, así como el desplazamiento. Tenemos esta onda tropical número 18 frente a las costas de Guerrero y Michoacán. Por lo tanto, se prevén lluvias en las regiones Selva Lacandona, la región Istmo-Costa y la zona del Soconusco. A su vez, se prevén condiciones de viento y oleaje, que se esperan rachas de viento de componente norte de 50 a 70 kilómetros por hora en la zona del Istmo y Golfo de Tehuantepec. Es lo que da a conocer a esta hora de la mañana Protección Civil y también el Servicio Meteorológico Nacional. Actualmente se prevé la temperatura de 23 grados en la capital, una máxima de 31, 50% de potencial de lluvias. Comitán de Domínguez, 17 grados y una máxima de 23, 55% de probabilidad de lluvias. En Villaflores, actualmente 23 grados y una máxima de 33, 50% de potencial de lluvias. La zona costa del estado, Tonalá, 28 grados, una máxima de 36, 50% de probabilidad de lluvias. Arriaga, por lo consiguiente, mantiene el mismo parámetro, 28 grados y una máxima de 36,

0: zona norte del estado, 25 grados en estos momentos, una máxima de 34, 40% de probabilidad de lluvias. Cerramos con la región de los valles, en Cintalapa permanecen con 24 grados, una máxima de 31, 45% de potencial de lluvias. Con esta información vamos a nuestra primera pausa. Al regresar viajaremos a la zona costa del estado para recorrer toda esa zona, y hay mucha información que se ha generado en las últimas horas en esa región. 7:40 en la capital.
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0: Ya estamos de regreso a las 7:43 en esta primera emisión de Notinúcleo en cadena estatal. Les recuerdo que estamos en vivo en redes sociales. Ahí nos encuentra en Facebook y YouTube como Notinúcleo y también a través de cada una de las emisoras de la Corporación Radio Núcleo. Vamos a recorrer nuestra entidad y nos movemos a la zona costa del estado. Y es que ahí autoridades municipales de Arriaga refuerzan acciones preventivas de desasolve durante la temporada de lluvia. Eduardo Espinosa.
1: El gobierno municipal de Arriaga, que encabeza Alejandra Patrinos Fernández, refuerza las acciones de prevención ante la presente temporada de lluvias, trabajos que se llevan a cabo en diversos puntos de la cabecera municipal. Dichas labores se realizan con el apoyo del camión Bactor de la Comisión Nacional del Agua, permitiendo la limpieza y la desobstrucción de registros, coladeras, alcantarillas y líneas de drenaje, con el propósito de mejorar el flujo del agua pluvial y reducir el riesgo de encharcamientos e inundaciones. Asimismo, hacen un llamado a la ciudadanía a colaborar con estas acciones, evitando depositar o arrojar residuos sólidos en la vía pública, ya que la acumulación de basura

0: En calles y banquetas provocan la obstrucción del sistema de drenaje, lo que aumenta el riesgo de afectaciones en esta temporada de lluvias, recordando que la prevención es una responsabilidad compartida. Para Notinúcleo, Eduardo Espinosa.
1: Gracias, Eduardo. 7:45, ya que estamos en la zona costa, impulsan la producción de café en Mapastepec, entregan plantas del aromático, esto en beneficio de la zona alta del municipio. Laura de la O.
2: Con el objetivo de fortalecer la producción cafetalera y contribuir a la renovación de los cafetales, el gobierno municipal de Mapastepec, a través del área de educación ambiental, participó en la entrega de 31.500 plantas de café, beneficiando a 143 productores de comunidades de la zona alta del municipio. El evento se llevó a cabo en la bodega Nubes de Oro, que fue encabezado precisamente por el área de educación ambiental, y también asistieron el enlace del Instituto del Café de Chiapas. También estuvo el presidente de Productores del Café, quienes refrendaron el compromiso de trabajar de manera coordinada para impulsar el desarrollo del sector. Durante la jornada fueron distribuidas plantas de variedades Bourbon mejorado, Arara, Abata y Tupi, materiales que permitirán mejorar la productividad y calidad de los cafetales de la región. Con estas acciones se busca fortalecer la actividad cafetalera, una de las principales fuentes de ingreso para numerosas familias de la zona alta de Mapastepec, promoviendo un campo más productivo y sostenible. Para Notinúcleo, Laura de la O.
1: Gracias, Laura de la O. Y avanzamos con temas culturales, y es que San Cristóbal de las Casas será sede de la premiación del concurso de dibujo y pintura infantil titulado Colores de mi Pueblo, Fiestas y Tradiciones. Los detalles en la sección cultural con Daniel Torres.
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4: ¿Qué tal? Un gusto poder saludarlos. Vámonos con información cultural. Este 14 de julio, el Parque Santo Domingo será el escenario del Festival Gastronómico del Chipilín, un evento dedicado a resaltar esta emblemática planta de la región. La jornada, programada de 9 de la mañana a 2 de la tarde, ofrecerá una completa experiencia cultural culinaria centrada en este ingrediente tradicional. El programa incluye una expoventa de productos gastronómicos, una charla sobre la importancia cultural del chipilín y un taller práctico de cocina impartido por la maestra María del Carmen Chacón Ramírez. Además, los asistentes podrán disfrutar de un ambiente festivo amenizado por presentaciones de marimba en vivo, músicas tradicionales zoques y exhibiciones de bailes folclóricos. Este 14 de julio se llevará a cabo el recital poético titulado Apagando las llamas de la guerra, poesía para la paz del mundo. Este evento contará con la participación de diversos escritores, quienes unirán sus voces a favor de un mensaje de concordia. La jornada poética tendrá lugar en el Centro Cultural del Soconusco, situada en la calle Río Mississippi, esquina con Río Orinoco, en el fraccionamiento residencial Las Vegas de la ciudad de Tapachula. La actividad está programada para iniciar a las 6 de la tarde. Y también este martes 14 de julio se llevará a cabo la ceremonia de premiación del concurso de dibujo y pintura infantil titulada Colores de mi Pueblo, Fiestas y Tradiciones. El evento destaca la participación creativa de infantes provenientes de los municipios de Chalchihuitán, Chamula, Sinacantán y Panteló, quienes plasmaron la riqueza cultural de sus comunidades. La entrega de reconocimientos está programada para iniciar a las 11 de la mañana en las instalaciones del CELALI, ubicadas en la calle Escuadrón 201, número 6, en el barrio del Cerrillo, en San Cristóbal de las Casas. Informó para Notinúcleo, Daniel Torres.
1: Gracias, Dani. De San Cristóbal vamos a Tapachula, y es que ahí, para prevenir la trata y el acoso digital, alertan a las familias con una obra teatral. Pamela Hernández con los detalles.
5: Con una propuesta que combina el arte y la prevención del delito, el colectivo 50+1 Soconusco y la Fiscalía General del Estado representarán de forma gratuita la obra de teatro El Silencio Hace la Noche, diseñada para concientizar a la población sobre los métodos de enganche que amenazan a la juventud actual. La presidenta regional del colectivo, Denise López Espinal, dio a conocer que la cita es este próximo 21 de julio a las 11:30 horas en el Teatro de la Ciudad Amparo Montes, donde las puertas del recinto se abrirán para permitir un ingreso ordenado de las familias y ciudadanos interesados en conocer más sobre la detección de estas conductas delictivas.
6: Aquí la idea también es hacer extensiva la invitación, aprovechando que estamos en una época de vacaciones, para que acudan las mamás, los papás, es decir, en familia, y pueda hacer al término un análisis familiar de por qué y cómo prevenir la trata de personas. Bueno, el tema de inseguridad va de la mano con otro tipo de acciones negativas sociales. Tenemos nosotros que regresar a un trabajo en conjunto con la sociedad, los padres de familia, las instituciones educativas, los temas en el hogar y todo lo que conlleva las redes sociales, el problema no solamente como es la trata de personas, de la violencia, del acoso, de todo lo que hoy en día vivimos, porque vivimos en un momento en donde la inteligencia artificial puede crear falsas expectativas, perfiles, y que de alguna manera las jóvenes se enganchan con otros jóvenes que van encaminados a este tipo de acciones, laceran la dignidad y vulneran la estabilidad emocional de las y los jóvenes.
5: El proyecto está coordinado por la Fiscalía de Distrito Fronterizo Costa y aborda de manera cruda y realista cómo los delincuentes utilizan las plataformas digitales, perfiles falsos y herramientas avanzadas de inteligencia artificial para vulnerar la seguridad emocional y la integración de los adolescentes. López Espinal remarcó que la lucha contra la inseguridad, el acoso y la violencia debe iniciar desde el seno familiar. Por ello, invitó a los padres de familia y docentes a aprovechar el receso escolar para acudir con los jóvenes y generar un debate preventivo en casa, asumiendo un rol activo como consejeros y protectores de su entorno. Desde la Perla del Soconusco, para Notinúcleo, Pamela Hernández.
1: Gracias, Pamela. Y ya que estamos en la Perla del Soconusco, en otros temas, un accidente vehicular en el libramiento sur de Tapachula deja a una persona lesionada y daños materiales. Pedro Monzón.
7: A los números de auxilio se reportó un accidente vehicular que dejó como saldo una persona lesionada y daños materiales. Los hechos se registraron a la altura del libramiento sur, como referencia, cerca del fraccionamiento Los Palacios en el municipio de Tapachula. Sobre el incidente se informó que una persona del sexo femenino circulaba a bordo de un mototriciclo utilizado para la recolección de basura, la cual al ir en dirección de poniente a oriente sobre la carretera fue impactada por alcance por un automóvil particular. Al lugar acudieron paramédicos del grupo CARCH y Protección Civil, que auxiliaron a la víctima, la cual presentaba lesiones, por lo que fue trasladada a un hospital. Por su parte, elementos de la Guardia Estatal Vial Preventiva realizaron las diligencias para el esclarecimiento de los hechos y deslindar responsabilidades, en espera de que las partes involucradas llegaran a un acuerdo y que el caso no pasara a mayores. Para Notinúcleo, informó Pedro Monzón.
1: Gracias, Pedro. Regresando a temas de capital, y antes de ir a la pausa, está cerrada la vialidad aquí en Tuxtla Gutiérrez, en la colonia Infonavit Grijalva, Boulevard Fidel Velázquez y Libramiento Norte, en sentido de sur a norte. Esto por programas de remodelación. Ahí en la colonia Infonavit Grijalva está cerrado por estos programas. Les repito, es la colonia Infonavit Grijalva, Boulevard Fidel Velázquez y Libramiento Norte, en sentido de sur a norte. Está cerrada la vialidad aquí en Tuxtla Gutiérrez. Con esta información vamos a una pausa a las 7:53 en la capital.
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0: Las 7:58 minutos, 2 minutos antes de las 8 de la mañana. Vamos con más información. Madres buscadoras de Chiapas piden la creación de un banco forense. Esto para agilizar la identidad de personas desaparecidas. Isa Maldonado.
1: Integrantes de la colectiva Madres Buscadoras de Chiapas participaron en la reunión nacional de búsqueda realizada en Guanajuato, donde el intercambio de muestras de ADN y perfiles genéticos entre los estados fue uno de los principales acuerdos para fortalecer la identificación de personas desaparecidas. Durante el encuentro, las buscadoras plantearon como una de sus principales exigencias la creación de un Banco Nacional Forense que concentre los perfiles genéticos de familiares de personas desaparecidas. Aseguraron que esta herramienta facilitaría la identificación de cuerpos localizados en cualquier estado del país. María Edith Domínguez, integrante de Madres Buscadoras de Chiapas, explicó que en la reunión en la que participaron colectivos de alrededor de 26 estados, hubo consenso sobre la necesidad de fortalecer los mecanismos de identificación forense y la coordinación entre las instituciones.
2: Encontramos restos y no a dónde se van todos esos restos, estamos buscando todavía para dónde se vayan y que salgan, se procesen debidamente. Eso es lo que nosotros aquí en nuestro estado no tenemos. No tenemos un laboratorio.
1: La activista señaló que actualmente existen cuerpos y restos óseos, como los localizados en Venustiano Carranza, que podrían ser identificados. Sin embargo, muchos permanecen sin ser entregados a sus familias debido a la falta de muestras genéticas que permitan establecer coincidencias. Añadió que si bien existen avances en la búsqueda de personas desaparecidas, es necesario reforzar las acciones institucionales, ya que mientras algunas personas son localizadas, continúan registrándose nuevas desapariciones.
2: Buscadoras no se cansan de estar tocando puertas más que nada para visibilizar las desapariciones que día con día las hay. No es que no haya ahorita donde estamos nosotros dialogando. Está habiendo una desaparición, un homicidio también.
1: De acuerdo con Madres Buscadoras de Chiapas, en la entidad hay más de 3.000 personas que no han sido localizadas, mientras que el Registro Nacional de Personas Desaparecidas y No Localizadas reporta alrededor de 2.000 casos. María Edith Domínguez, quien encontró a su hijo sin vida en octubre de 2025, tras meses de búsqueda, señaló que miles de expedientes de desaparición continúan rezagados debido a la falta de personal especializado y de estrategias específicas para atender los casos de larga data. Finalmente, Madres Buscadoras de Chiapas señaló que es indispensable poner en marcha los programas estatales de búsqueda y garantizar el funcionamiento de los mecanismos previstos en la ley, ya que en varias entidades, incluido Chiapas, sigue sin operar. Para Notinúcleo, Isa Maldonado.
0: Gracias, Isa. Con esta información vamos a la identificación oficial y a las 8 de la mañana con un minuto.
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0: Un exhorto a nuestra audiencia allá en la zona de Comitán. Está cayendo una ligera lluvia en distintas arterias de la ciudad comiteca. Maneje con mucha precaución y tome vías alternas por si ve dificultades para transitar. Le repito, a esta hora de la mañana cae una ligera lluvia allá en Comitán de Domínguez. Pasando a otros temas, ¿por qué muchas mujeres no denuncian la violencia? ¿Usted se ha preguntado esto? Pues especialistas advierten que el maltrato comienza mucho antes de los golpes. Vamos con Víctor Pérez.
4: La violencia contra las mujeres no inicia con una agresión física. Antes de los golpes existen conductas de control, manipulación, celos y violencia psicológica que muchas veces son normalizadas dentro de la relación, advirtió la psicóloga y psicoterapeuta Tania Cabrera. La especialista explicó que una de las principales razones por la que muchas víctimas no denuncian es la codependencia emocional, una condición que se construye desde el entorno familiar y social, donde a las mujeres se les enseña que soportar y aguantar es una muestra de amor.
5: La duda popular es ¿por qué las mujeres no denuncian? ¿Por qué no lo dejan? ¿Por qué se van? ¿Por qué no se van? ¿No? Entonces eso causa controversia. En realidad hay una condición, no es una enfermedad, es una condición que se gesta en el entorno llamada codependencia. Yo me acostumbro a tolerar y aguantar como sinónimo de amor. También hay algo que se llama normalización o desensibilización de la violencia.
4: La especialista señaló que este tipo de creencias provoca que muchas mujeres permanezcan en relaciones violentas, ya que emocionalmente quedan paralizadas y consideran normal vivir bajo maltrato. Asimismo, aseguró que en Chiapas la violencia de género ha aumentado y advirtió que la falta de sanciones y la revictimización de quienes denuncian generan más mujeres decididas guardar silencio.
5: Sí, totalmente. La violencia ha aumentado porque ven que no hay castigos, ¿no? Hace 15 días acompañaba el caso de una chica que se hizo viral de violencia y después el chico sacó su versión y entonces, ¿verdad o mentira? Todo el mundo le creía a él. Obviamente, ¿cuál es el mensaje para las demás víctimas? Si una mujer ve ese video, es mejor me callo porque me van a criticar.
4: La psicóloga enfatizó que la violencia física representa únicamente la etapa más visible del problema, pues antes existen señales de alerta como el control constante, la revisión del teléfono, la obligación de enviar fotografías de dónde se encuentra o la ansiedad que genera la pareja.
5: La violencia física es el pico de las violencias que ya han sufrido. No empieza con golpes, empieza por violencia emocional y psicológica. Los celos, todo tiene un patrón. Los celos, el control emocional, el chantaje, la humillación y la degradación fue lo que vivió antes. Si tú ves a una compañera mujer que te dice, por ejemplo, me tengo que ir rápido de acá, de tal o cual lugar, porque mi novio o mi esposo se enoja, ahí ya hay una alerta de que ella está subiendo, de que ella está sufriendo violencia.
4: Finalmente, hizo un llamado a familiares, amistades y sociedad en general a dejar de juzgar a las víctimas y convertirse en una red de apoyo, recordando que salir de una relación violenta es un proceso complejo que requiere acompañamiento profesional y emocional.
5: Lo ideal sería saber que cuentan con una red de apoyo, que hay espacios donde se les va a escuchar sin juzgarlas, sin preguntarles por qué no te fuiste antes o por qué lo aguantas. Hay espacios donde van a poder entender por qué siguen ahí y qué necesitan para salir.
4: Para Notinúcleo, Víctor Pérez.
0: Gracias, Víctor. Con esta información vamos a una pausa a las 8:06 en la capital.
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0: Estamos de regreso a las 8:10 en esta primera emisión de Notinúcleo en cadena estatal. Antes de ir con más temas, les recuerdo que estamos en vivo en redes sociales. Ahí nos encuentra en Facebook y YouTube como Notinúcleo. En otros asuntos, reconoce el gobernador Eduardo Ramírez labor de combatientes forestales de Chiapas y reafirma el respaldo de su gobierno. Carla Trujillo con los detalles.
1: Durante la conmemoración del Día Nacional de las y los Combatientes de Incendios Forestales, el gobernador Eduardo Ramírez Aguilar sostuvo un encuentro con mujeres y hombres combatientes de distintas instituciones, a quienes reconoció por su labor en la protección de la Madre Tierra y por salvaguardar el patrimonio y la integridad de la población chiapaneca al arriesgar su propia vida frente a contingencias naturales y aquellas provocadas por la actividad humana. En este acto, donde también se entregaron reconocimientos a combatientes destacados por su compromiso, valor y entrega, el mandatario destacó que una de las prioridades del gobierno de la nueva era es dignificar el trabajo de quienes integran las brigadas de la Secretaría de Protección Civil. En ese sentido, señaló que su administración realiza un esfuerzo permanente para garantizar mejores condiciones laborales, equipamiento adecuado y salarios más justos, a fin de que desempeñen sus funciones con mayor seguridad y brinden bienestar a sus familias. En otro momento, el gobernador inauguró nuevos espacios educativos y una cancha de fútbol 7 en el Centro de Bachillerato Tecnológico Industrial y de Servicio 144, obras en las que se invirtieron 14.7 millones de pesos en beneficio de 1.490 estudiantes. Más tarde, visitó la Escuela Secundaria Federal Valentín Gómez Farías, donde entregó 751 mochilas a alumnas y alumnos de ambos turnos, además de libros del programa Leyendo por la Paz. Para Notinúcleo, Carla Trujillo.
0: Gracias, Carla. 8:12 en más temas. En Chiapas, el 85% de los trabajadores afiliados al Instituto Mexicano del Seguro Social son permanentes, pero aún falta que crezca la cultura de proveer seguridad social. Alejandro Orozco.
2: La seguridad social es uno de los temas más relevantes para las empresas mexicanas, particularmente para las micro y pequeñas empresas, donde muchas veces se desconoce que cumplir correctamente con las obligaciones ante el Instituto Mexicano del Seguro Social no representa únicamente un requisito administrativo, sino una estrategia integral para proteger al trabajador, fortalecer la empresa y evitar riesgos legales y financieros, explicó Raquel Antonio Moreno, vicepresidente fiscal del Colegio de Contadores Públicos Chiapanecos.
3: Para empezar, hay una sanción de inicio, ¿no? Por no darle de alta ya sea a la empresa o a los trabajadores.
4: Hay una multa.
3: Posteriormente, obvio, si el Seguro Social llega y no tienes a ningún trabajador de alta, automáticamente le da de alta a todos. Y lo curioso aquí es que no te va a decir cuánto le pagas, sino dependiendo del trabajo que desempeñe con ese
5: le
3: salario.
5: Va a asignar el puesto, ¿no?
3: Correcto, le va dar un salario al trabajador.
2: Y es que uno de los principales errores de algunos empresarios es considerar la afiliación al IMSS como una simple obligación fiscal, cuando en realidad representa un mecanismo de protección para ambas partes. Asimismo, existen prácticas que pueden generar graves consecuencias, como registrar trabajadores con salarios inferiores a los que realmente perciben, contratar personal bajo esquemas que no corresponden a una relación laboral, o intentar sustituir una relación de trabajo mediante honorarios cuando existen elementos como subordinación, horarios establecidos y actividades permanentes dentro de la empresa.
3: Que tomen en serio, no es una cuestión administrativa, no es un tema fiscal que deberían tomar en cuenta los patrones, eso es básico, ¿no? Y obviamente hacerse llegar de alguien que los asesore correctamente, que ahí es el tema principal. No pasa nada, el no pasa nada es el presente.
2: Ante este panorama, hizo un llamado a los empresarios chiapanecos a involucrarse más en la administración fiscal y laboral de sus negocios, especialmente porque gran parte del tejido empresarial del estado está integrado por micro y pequeñas empresas. Para Notinúcleo, Alejandra Roscardines.
0: Gracias, Alejandra. 8:14. Aún con los paros magisteriales en Chiapas, escuelas cierran el ciclo escolar satisfactoriamente. 1.8 millones de alumnos inician oficialmente sus vacaciones. Juan Jesús Toledo.
6: 1.8 millones de estudiantes de educación básica concluyeron sus actividades escolares para iniciar el periodo vacacional de verano, cerrando un ciclo educativo que estuvo marcado por las movilizaciones magisteriales y un paro por inactividad escolar, interrupciones en clases y esfuerzos de recuperación académica en diferentes planteles de la entidad. En Chiapas cruzaron el presente ciclo escolar alrededor de 1.379.000 alumnos de nivel preescolar, primaria y secundaria, distribuidos en aproximadamente 18.000 escuelas y atendidas por 64.000 docentes, lo que convierte al sistema educativo chiapaneco en el más extenso del país.
4: Oficialmente termina el 15 de julio y pues ya algunas universidades salieron desde el mes de mayo, algunas prepas ya salieron hace 3 semanas, pero oficialmente el curso termina el 15 de julio. Niveles desde preescolar, primaria, secundaria, preparatoria y las universidades.
6: Análisis estiman que entre evaluaciones registradas 2025 y 2026 se habrían acumulado más de 50 días de afectaciones escolares en diferentes puntos del estado, aunque el impacto no fue uniforme, ya que algunas escuelas continuaron trabajando de manera normal, mientras otras suspendieron completamente las actividades. Aún con esas interrupciones, se finalizó los niveles de preescolar, primaria y secundaria, quienes se preparan para incorporarse a una nueva etapa educativa durante el próximo ciclo escolar. Informó para Notinúcleo Juan Jesús Toledo.
0: Gracias, Juan Jesús. En 118 municipios de Chiapas, las remesas siguen moviendo la economía local. Isa Maldonado con los detalles.
5: Las remesas enviadas por migrantes desde el extranjero continúan siendo un soporte fundamental para la economía de Chiapas. Y es que tan solo entre enero y marzo de 2026 ingresaron al estado 947.41 millones de dólares. Recursos que llegaron a 118 de los 124 municipios y que en algunos casos superan incluso los presupuestos anuales de los gobiernos municipales. Datos del Comité Estatal de Información Estadística y Geografía de Chiapas señalan que la entidad concentró el 6.55% de las remesas recibidas en el país, ubicándose en el quinto lugar nacional por captación de estos recursos. Este impacto es mayor en municipios como San Cristóbal, que recibió 206.99 millones de dólares durante el primer trimestre del año, una cantidad equivalente a más de 6 veces de su presupuesto anual. En Comitán de Domínguez ocurrió una situación similar, con 121.4 millones de dólares. Además de San Cristóbal, Comitán y Tuxtla Gutiérrez, municipios como Cocingo, Motocintla, Tapachula, Bochil, Las Margaritas y Simojobel concentraron parte importante de los envíos provenientes principalmente de los Estados Unidos. Las cifras confirman que el dinero enviado por migrantes mantiene un peso determinante en la economía del estado, al llegar a prácticamente todo Chiapas y superar en algunos municipios los recursos públicos disponibles. Para Notinúcleo, Isa Maldonado.
0: Gracias, Isa. Con esta información vamos a una pausa y a las 8:17 en la capital.
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8: Datos de la Secretaría de Salud revelan que en lo que va de la temporada de calor 2026 se han reportado 1,150 casos de daños a la salud por temperaturas naturales extremas, así como 36 defunciones. Del total de personas que requirieron atención médica, 655 presentaron golpes de calor, 387 deshidratación y 53 quemaduras. En cuanto a los fallecimientos, indica que 34, es decir, 94.4% ocurrieron por golpe de calor en entidades como Baja California, Chiapas, Nayarit, Tabasco, Tamaulipas, Veracruz, Guerrero, Oaxaca y Quintana Roo. Con al menos un deceso se reportan otros 8 estados de la República. La Secretaría de Salud Federal dio a conocer que otras 2 muertes fueron por deshidratación, una en Baja California y otra en Tabasco. Informes más recientes de la Organización Meteorológica Mundial señalan que el calentamiento de los océanos está generando más eventos de climas extremos en el planeta. El incremento del fenómeno climático del Niño, asociado con la elevación de la temperatura del océano en diversas regiones del mundo, aumenta la probabilidad de olas de calor, sequías, fuertes lluvias y otros fenómenos meteorológicos extremos. Hasta el siguiente comentario.
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1: Las 8:21 minutos, vamos a los deportes con Gerardo Gómez. Gerardo, te saludo en la línea, muy buenos días. Hay unos detalles con los deportes, con Gerardo Gómez. Al parecer tenemos problemas con la comunicación y es que hay mucha información deportiva en este día. Hoy se juega el partido de ya semifinales del Mundial. Y mientras restablecemos la señal con Gerardo Gómez, te saludo. Muy buenos días.
2: Hola, Alexander, ¿cómo estás? ¿Ahí me escuchas?
3: Perfecto, adelante.
2: Excelente, muchas gracias. Y te decía que, bueno, es un día especial el día de hoy, como tú ya lo estabas adelantando, las semifinales del fútbol mundial, en esta justa mundialista está, bueno, en la previa. Así que vámonos, arrancamos con este tema, y es que este día, la justa mundialista, el mundo vivirá una auténtica final adelantada. Así se ha catalogado el Francia contra España. Estas selecciones número 1 y 3 del ranking de la FIFA, bueno, se van a enfrentar en Dallas, en Arlington, Texas, allá por un boleto en la gran final. Ambas siguen invictas en esta fase de eliminación directa y con los planteles de verdad llenos de talentos. ¿Cómo llegan? Francia en octavos de final venció por la mínima a Paraguay. En los cuartos derrotó 2-0 a Marruecos. España, por su parte, también superó por la mínima a Portugal. Y en cuartos de final eliminó a Bélgica 2-1. ¿Cuántas veces se han enfrentado estos dos equipos? Bueno, 37 veces en la categoría absoluta. Domina Francia con 17 victorias, España ha ganado 13 y han empatado 7. ¿Pero qué pasa en las justas mundialistas? Bueno, se han visto las caras en dos ocasiones. En la primera, en Alemania 2006, Francia derrotó 3-1 a España en unos octavos de final. Y en el 2015 volvió el conjunto de España a caer. Esto fue en Brasil, 2014, bueno, el antecedente mundialista oficial más recordado es el del 2006, sin lugar a dudas. Bueno, ¿cuáles son los jugadores a seguir? Mbappé, Camavinga y también Saliba por parte de Francia. Por España, tres hombres también importantes. Lamine Yamal, este jugador desequilibrante, realmente con el Barcelona lo hemos visto. Pedri, que es el cerebro, y Nico Williams, que tiene una velocidad importantísima por las bandas. Será un duelo cuando estilos muy marcados, y bueno, la verticalidad y el poder físico de Francia podría inclinar su balanza. El puntaje de derrota y de victoria, bueno, la probabilidad de ganar de Francia es de un 59% y de España es un 41%, así que va a estar bueno el partido hoy a las 13 horas, no se lo pierda, para que usted disfrute de la semifinal en busca de lo que será el boleto a la gran final. La otra llave será el día de mañana entre Inglaterra y Argentina, pero hoy en Dallas a la 1:00 p.m. es la semifinal, así que de pronóstico reservado, mi querido Alexander. Y bueno, vámonos con información local, y es que el Instituto del Deporte está dando a conocer una muy buena opción para ahora en estas vacaciones de verano para los niños y las niñas de Tuxtla Gutiérrez. Ha lanzado ya lo que es el campamento de fútbol, pero esto no quiere decir, mi querido Alexander, más en cuanto al deporte del balompié, sino también incluye el tema de la natación, incluye también el tema de lo que es lo que oferta el Instituto del Deporte en el estado de Chiapas. Así que con la finalidad de ofrecer un espacio adecuado y seguro donde niñas, niños y jóvenes puedan entrenar, bueno, se va a realizar este campamento de verano y campamento de fútbol del 27 de julio al 21 de agosto de el presente. Estuvo la directora general del Instituto del Deporte para dar a conocer este curso, la licenciada Bárbara Tuzar Galindo, y bueno, este campamento y estas actividades de verano se van a realizar en las instalaciones del propio Indeporte. Hay un cupo limitado de 200 participantes en las edades de 6 años a los 14 años en la rama femenil y varón. En las disciplinas deportivas, natación, lucha olímpica, ajedrez, boxeo y béisbol 5, así como también el fútbol. El tema del fútbol, bueno, es de los 6 a los 16 años y hay un cupo limitado de 150 participantes. Estas actividades en lo que se enfoca el fútbol se van a desarrollar en los campos alternos del estadio Víctor Manuel Reina. El costo para inscripción es de $1,000 y esto le da un kit al niño o niña participante. Así que si está interesado, si está interesada, acuda a las instalaciones del Instituto del Deporte, también en las páginas de Facebook para que, bueno, una opción. Además, son entrenadores certificados, son entrenadores que son seleccionadores estatales y que, bueno, en un futuro pueden ser visoreados sus hijos, sus hijas, en algún deporte que ellos practiquen. Así que es una muy buena opción, Alexander, para los papás, las mamás, los abuelitos, las abuelitas, para llevar a los niños en este campamento de verano, tanto deportivo como de fútbol.
1: Pues ahí está la invitación, tanto para que usted vea el partido este día y también para estos cursos por parte del Indeporte. Gerardo, te agradezco el reporte, estamos atentos. Muy buenos días.
2: Muy buenos días, Alexander.
1: Ahí está Gerardo Gómez con toda la información deportiva.
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1: 8:27, vamos a temas de carácter nacional. De enero a junio de 2026, el Servicio de Administración Tributaria recaudó casi 3 billones de pesos de ingresos tributarios y brindó más de 17 millones de atenciones presenciales y remotas. Así lo dio a conocer su titular, Antonio Martínez Dagnino, a través del programa de oficina móvil. Este año han visitado cerca de 400 municipios para acercar servicios a comunidades alejadas. Este lunes México formalizó denuncias penales ante Estados Unidos por el fallecimiento de 17 mexicanos en custodia del Servicio de Inmigración y Aduanas. La presidenta Claudia Sheinbaum informó que la semana pasada el secretario de Relaciones Exteriores, Roberto Velasco, se comunicó con el embajador de Estados Unidos en México, Ronald Johnson, para mencionarle del proceso que seguirá el gobierno mexicano para buscar justicia por estos fallecimientos en territorio estadounidense.
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1: Vamos con temas de carácter internacional. El Departamento de Justicia de Estados Unidos entregó a un juez federal su propuesta para la sentencia de Ismael Zambada García el Mayo, reiterando lo previamente acordado en la declaración de culpabilidad del acusado: cadena perpetua y 15 millones de dólares en recursos confiscables. Más allá de detallar el uso de la violencia en sus actividades criminales de narcotráfico, la carta recuerda que, bajo órdenes del Mayo, el grupo delictivo incrementó los sobornos a policías, comandantes militares y políticos para proteger al cártel de interferencia gubernamental y que gastó millones de dólares cada año en estos actos de corrupción. El Departamento de Estado de los Estados Unidos anunció la designación de 10 entidades cubanas acusadas de financiar, habilitar y ejecutar campañas de represión contra la población que ha manifestado en las calles por la actual situación económica y humanitaria por la que atraviesa la isla. De acuerdo con el anuncio oficial, estas acciones buscan impulsar de manera integral el objetivo de la administración Trump de poner fin a lo que denominan las actividades malignas del régimen, tanto en Cuba como en el resto del hemisferio. Con 8:29 minutos, antes de retirarnos, le doy a conocer que el presidente de Tuxtla Gutiérrez, Ángel Torres, dio el banderazo de arranque a los trabajos de pavimentación con concreto hidráulico en la calle Perla del Río, entre avenidas Gema y Ámbar, en la colonia Jardines de Pedregal, como parte del programa Calles Felices. Esta obra contempla más de 160 metros lineales de pavimentación integral con concreto hidráulico, jardineras, guarniciones, señalética, servicios básicos y adicionalmente pintura en las fachadas, con lo que se mejorará la imagen urbana, la movilidad y brindará mayor plusvalía a esta zona de la capital. Y con esta información nos pasamos a retirar de esta primera emisión de Notinúcleo en cadena estatal. Muchas gracias a usted por el favor de su sintonía a lo largo de estos 60 minutos con lo mejor de la información local, estatal, nacional e internacional. Domingo de Asís en los controles técnicos, Daniel Torres a cargo de las plataformas digitales, en la dirección de noticias, licenciado José Ovilla. Soy Alexander Pérez y mañana miércoles, mitad de semana, tenemos una cita a partir de las 7:30 de la mañana en la primera emisión, hoy a las 2:30 la segunda y a las 8 de la noche la tercera emisión de Notinúcleo. Que tenga usted un excelente martes.
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6: Las 8 de la mañana con 36 minutitos, 8:36. Pues bueno, señoras y señores, ya quedaron bien informados con nuestra primera emisión de Notinúcleo. Y no se despegue porque a las 12 del mediodía llega nuestro programa Nuestra Ciudad, donde su voz es escuchada. Y a las 2:30, la segunda emisión de Notinúcleo, para que usted quede bien informado de todo lo que acontece en nuestro terruño nacional. 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Las 8:37, vamos a escuchar a los cantantes. El Venao, Agua con los Cachos, aquí en la DB de Tonalá.
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1: 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La familia Espinosa González, al no poderlo hacerlo personalmente, agradece las muestras de condolencia recibidas por el sensible fallecimiento de quien vida llevó el nombre de la señora María de Jesús Espinosa González. Al cumplir los 8 días de su fallecimiento y al mismo tiempo, se les invita a la velación de flores durante el día y a la misa que se oficiará el día de hoy, martes 14 de julio del presente, a las 6:45 en la parroquia San Francisco de Asís. Invitan por este medio su hijo, el señor Azariel Espinosa González, su nuera, la señora Fátima Nigenda Zavala, sus hermanos Héctor, Fernando, María Eugenia, Azariel, Miguel Ángel, Jorge, Samuel y Carlos, todos de apellido Espinosa González, nietos, sobrinos, cuñados y demás familiares. El lunes está recibiendo en la avenida Las Cruces número 38 entre Mariscal y Paseo de los Laureles, a un costado de las vías de ferrocarril. Descanse en paz la señora María de Jesús Espinosa González, al cumplir los 8 días de su fallecimiento. Descanse en paz. 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Las 8:49 minutos, banda La Sebastián nos canta Mi Meta Contigo, aquí en la DB de Tonalá.

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0: Las 8 de la mañana con 56 minutitos, 8:56. Pues bueno, señoras y señores, nos pasamos a retirar, pero te dejo en la buena compañía de Eric, que en un momento más estará con ustedes, y otra rolita más que te dejo programada. Lo escuchamos más al ratito a partir de las 5 de la tarde en las conditas musicales de Versus. Y ya sabes, en este martesito, usted se porta muy, muy, muy, muy mal. Ahí me invita y vámonos, porque qué pandan, señores.
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9 de la mañana con 5 minutos. Muy, pero muy buenos días. Oigan, como todos los días, dándole la bienvenida a este espacio del Vacilón Costeño de Extremo 101.5. Mi nombre es Eric Rivelino y es para mí un placer compartir con ustedes esta mañanita de martes, martes 13 de julio. Martes 14 de julio, no sé qué traigo hoy, ando como medio desconectado. Sí, hoy martes 14 de julio, hoy martes ni te cases ni te embarques y de Extremo 101 no te apartes, porque tenemos la mejor programación como todos los días para que usted disfrute de esta mañana. Y en esta hora en especial, que es la hora del Vacilón Costeño, la hora de disfrutar de la música que nos pone de buenas, que nos pone alegres, que nos quita la flojera y que nos llena de energía para arrancar en esta bonita mañana. Agradeciendo como siempre a quienes han estado con nosotros desde muy temprano en la sintonía y para quienes se acaban de unir, muchísimas gracias, saben que llegaron en el momento ideal para disfrutar, para bailar. Y les recuerdo como todos los días el número en cabina es 966-663-0210. Por ahí se pueden comunicar con nosotros a través del WhatsApp o a través de la línea telefónica. Es el mismo número y por ahí usted puede mandar algún saludo, alguna felicitación o solicitar algún tema en específico que quiera escuchar en esta mañana, en esta hora del Vacilón Costeño, para bailar, para disfrutar. Sabe que aquí con gusto les complacemos. Son ya las 9 de la mañana con 7 minutos y nos vamos a ir directamente a disfrutar de lo mejor de la música. Escuchamos a Super Lamas y el tema Lobo Solitario aquí en el Vacilón Costeño de Extremo 101.5.

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9: Estamos de regreso, son ya las 9 de la mañana con 14 minutos, 9 con 14. Oigan, por ahí un saludo al amigo René, allá en la Colonia Evolución, más conocido como La Chorchita. Que ya se anda reportando con nosotros. Oigan, tiene razón, como que hoy amanecí muy acelerado, como que con mucha energía y vine como que al 100. Pero pues de eso se trata, ¿no? De tener mucha energía, mucho ánimo, mucha buena vibra. El chiste es tratar de pasarles un poquito para que ustedes también anden ahí al 100, con el ánimo a tope, para disfrutar de este día y echarle los kilos a sus actividades, a sus trabajos. Y ya no te suelto. Ahí pues el saludo muy especial para el amigo René, La Chorchita, y para todos los amigos de la Colonia Evolución. Un beso, un abrazote también. Gracias por estar siempre con nosotros. Estamos escuchando a Celia Cruz. El tema se titula Ríe y Llora, aquí en el Vacilón Costeño de Extremo 101.5.

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2: Son las 9 de la mañana con 27 minutos.
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1: La familia Espinosa González, al no poder hacerlo personalmente, agradecen por este medio las muestras de condolencias recibidas por el sensible fallecimiento de quien en vida llevó el nombre de la señora María de Jesús Espinosa González, al cumplir los 8 días de su lamentable ausencia, y al mismo tiempo se les invita a la velación de flores durante el día y la noche, y a la misa que se oficiará el día de hoy, martes 14 de julio, a las 6:45 de la tarde en la parroquia de San Francisco de Asís. Invitan por este medio sus hijos, el señor Azariel Espinosa González, su nuera, la señora Fátima Nigenda Zavala, sus hermanos Héctor, Fernando, María Eugenia, Azariel, Miguel Ángel, Jorge, Samuel y Carlos, de apellidos Espinosa González, sus nietos, sobrinos, cuñados y demás familiares. El duelo se está recibiendo en la avenida Las Cruces número 38, entre las calles Mariscal y Paseo de los Laureles, a un costado de las vías del ferrocarril. Descanse en paz en la señora María de Jesús Espinosa González, al cumplir los 8 días de su lamentable ausencia. Descanse en paz. 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
1: Ay, nada más, son ya las 9 de la mañana con 40 minutos, 9:40 por aquí leyendo sus mensajitos de WhatsApp. Dice, hola, buenos días, quiero felicitar a mi hijo Camilo Natarén Arreola, que el día de hoy está cumpliendo años, de parte de sus padres, sus hermanos, sus tíos.

0: De hoy se juntan para mandarle la felicitación, ¿no? Con un fuerte abrazo y un beso especial para Camilo Natarena Arreola, que el día de hoy está cumpliendo años por allá en la colonia Evolución. Esperemos ya se lo esté pasando de lo mejor. Y ahí nos dicen, no, ahí nos dicen a qué hora y dónde va a ser para que lleguemos. Muchas felicidades para Camilo y para todos los cumpleañeros el día de hoy. Esperemos estén pasando un gran día. Seguimos bailando. Esto es en voz de los Superlamas y el tema de las amarradas aquí en el Vacilón Costeño de Extremo 101.5.
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1: Las 9 de la mañana y 48 minutos, 9 con 48, bailamos con el grupo El Tiempo. El tema se titula La Reinalda, aquí en Extremo 101.5.

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0: Oigan, son ya las 9 de la mañana, 9 de la mañana con 57 minutos, únicamente 3 minutitos y serán ya las 10.
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0: En estos momentos quiero mandar una felicitación muy especial hasta allá, hasta el bellísimo estado de Sinaloa, con todo el cariño del mundo para mi gran amigo Alejandro Marroquín, más conocido como Ale Marrolac.
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0: El día de hoy está cumpliendo 20 años, 20 años ya de vida.
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0: Deseándole todo lo mejor en este día tan especial, que se la pase genial y que el creador lo siga bendiciendo. Lo siga bendiciendo con mucha salud, con mucha buena vibra para que siga cumpliendo muchísimos, muchísimos años más.
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0: El abrazo muy especial hasta allá, hasta el bello estado de Sinaloa para Alejandro Marroquín, que el día de hoy está de manteles largos. Esperemos se la pase de lo mejor y, como les digo, también felicidades a todos los cumpleañeros, porque he sabido por ahí que hoy 14 de julio hay muchos, pero muchos cumpleañeros. Repórtense con nosotros, ya lo saben, a través del WhatsApp, es 966-663-0210. Por aquí estamos muy pendientes de todos sus mensajitos, ¿eh?

0: Y ahí quedaron pues las mañanitas y vamos a seguir mientras tanto bailando con más temas aquí en el Vacilón Costeño. Este es Fiesta 85 y el tema coral cuando solo faltan 2 minutos para que sean las 10 de la mañana.
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2: Son las 10 de la mañana con 5 minutos.

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13: Desde la mañana y 16 minutos. Seguimos por aquí en el vacilón costeño de Extremo 101.5. En este martes soleadito, ¿será que nos llueve el día de hoy? Pues no parece, ¿no? Se ve todo muy claro, muy calmado por ahora, pero pues no sabemos por qué. No No sabemos porque pues la lluvia de repente nos sorprende, de la nada llega, pero pues hay que seguir nosotros con la buena actitud, siempre agradeciendo todo lo bueno, todo lo bonito que llega a nuestro día a día. Ella me va a matar. Esperemos que estén teniendo el mejor de los martes. Estamos escuchando a Master Cumbia y el tema La Impuntual, aquí en el Vacilón Costeño de Extremo 101.5.

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2: Aunque la temporada de lluvias ya comenzó, los especialistas advierten que el periodo más crítico todavía está por llegar. Las proyecciones indican que entre septiembre y noviembre, Chiapas podría enfrentar lluvias más intensas que las registradas en años recientes, con un mayor riesgo de inundaciones y desbordamientos de ríos. No se trata de generar alarma, sino de entender que la prevención debe empezar antes de que ocurra una emergencia. El crecimiento urbano en zonas vulnerables, el deterioro de los ecosistemas de drenaje y la ocupación de áreas inundables han incrementado la exposición de miles de familias, incluso en ciudades como Tuxtla Gutiérrez y San Cristóbal de las Casas. Cada temporada deja la misma lección. Cuando no se invierte en infraestructura, ordenamiento territorial y limpieza de cauces, las lluvias terminan convirtiéndose en un problema social y económico. Ante este escenario, autoridades y ciudadanía deben actuar de manera coordinada, monitorear ríos, conocer las rutas de evacuación, identificar refugios temporales y mantenerse informados puede marcar la diferencia entre prevenir una tragedia o reaccionar demasiado tarde. Hasta el siguiente comentario.
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6: Son las 10 de la mañana con 22 minutos.
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2: Son ya las 10 de la mañana, 10 de la mañana con 34 minutos. Oigan, hoy se celebra, hoy 14 de julio, día de San Camilo.
3: ¡Saborcito!
2: San Camilo y Santa Catalina el día de hoy, así que muchas felicidades a los Camilos, a las Catalinas que el día de hoy celebran el día de su santo. Recuerden enviar sus felicitaciones al WhatsApp 966-663-0210. Por aquí estamos muy pendientes leyendo. Saludo muy especial a esta hora de la mañana a los amigos del mercado Manuel Araizar, quienes como todos los días desde muy temprano están ahí conectados en la sintonía de Extremo 101.5. Ya anda por ahí dándole con todo, ¿no? Bueno, desde muy temprano, como les digo, ellos desde muy temprano comienzan sus actividades por ahí preparándose para darlo todo en este día, para atender a la clientela como se merece. 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Gracias por estar con nosotros como todos los días. A nuestras amas de casa también, que a esta hora ya andan por ahí dándole con todo a la escoba, andan ahí haciendo el aseo del hogar, o quienes andan en su trabajo, en sus actividades. Esperemos estén pasando el mejor de los viernes. Saben que por aquí estamos para compartirles un poquito de alegría, un poquito de buena vibra, de música, para que sigan bailando, para que hagan sus actividades, pero muy prendidos en el ritmo, para que les dé ganas, les dé energía. Hoy es martes, va comenzando la semana, así que vale la pena echarle los kilos.
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2: Estamos escuchando a Junior Clan con este tema. Dice, esa es mi morena. Ya son las 10 de la mañana con 36 minutos. Seguimos por aquí en el vacilón costeño de Extremo 101.5.

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0: Las 10 de la mañana con 48 minutos, 10 con 48, complaciendo con este tema de Acapulco Tropical. Cangrejito Playero en el Vacilón Costeño de Extremo 101.5.
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1: Únicamente un minutito y serán ya las 11 de la mañana, son las 10:59 con este tema. Despedimos este espacio del Vacilón Costeño, pero no se despegue, porque aún queda mucha más música y más programación con nosotros, aquí en Extremo 101.5.

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11: Son ya las 11 de la mañana, pasamos la barrera de las 11, son las 11 de la mañana con 5 minutos. Gracias por seguir por aquí con nosotros en Extremo 101.5. Por aquí mandamos este tema que nos han solicitado en voz del Charro de Huantitán. Es Vicente Fernández con el tema Camino al Cielo. Lo escuchamos aquí en la DB de Tonalá.
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0: Son las 11 de la mañana con 17 minutos.

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0: Las 11 de la mañana con 23 minutos, complaciendo con este tema en voz de Verónica Castro, una miradita aquí en Extremo 101.5.
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3: Son las 11 de la mañana con 30 minutos, llegó el momento de pasarnos a degustar de una deliciosa y suculenta ensalada turula con nuestra compañera La Chata Gutiérrez.

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Saludo a su Dios interior en este preciosísimo martes, martes 14 de julio. Permítame recordarles quiénes son los que hacen posible que lleguemos hasta sus hogares todos los días, de lunes a sábado, de 11:30 a 12 del día. 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

0: Así me podía yo quedar, ¿eh? Ay, la media hora aquí, nada más cierro mis ojitos y a escuchar música, que a toda. Así usted en su casa, hombre, no se preocupe. No se preocupe porque la vida es bien corta. No es corta, es larga, pero pues la tenemos corta. 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Correcto. Ay, espérenme, vamos empezando, hombre. Tranquilos. Vamos a ver, buscando aquí chistes. Pero que no están tan mensos, por favor. Ay, ya ni gracia tenés tú. Vamos a ver acá qué dice, chiquitico. ¡Ay, papacito el rancho! ¡Gol! ¿A quién le vas? ¿A Francia o a España? Es Francia contra España, ¿verdad? Oye, pero ¿quién va arriba? ¿Quién va?
1: No, ahorita van igual. Pues.
0: Van igual esos, ¿verdad?
1: No hay puntos.
0: No hay todavía. ¡Híjole, man!
1: Es la semifinal ya.
0: ¡Híjole! Está re bueno. Los partidos han estado muy bien. 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Muy bien. Ahora, fíjense que aquí en mi celular, pues me mandan saludos y todo, pero no me mandan nada de así, de que, chata, algún chisme o algo. No, nada, ni un chiste. Ni un chisme, ay Dios. ¿Y por qué no me mandan chismes, hombre? Están viendo de que yo ya no salgo. Y bueno, que me voy a ir, yo creo, este sábado a un desayuno. Voy a ir a un desayuno con el Club de Leones, porque el Club de las Rosas está un poco apagado por ciertas cosas, ¿no? Que, oye, mira, ¿ya viste? Se pasa. ¿Tín? Órale, pónmelo ahí para que vea yo mis mensajes, manito. Ay, nanita. Ah, bueno, vamos a ver. ¡Chiste! Vamos a ver, dice Honorable, dice. Este es un chiste honorable, dice. El profesor llama la atención por enésima vez al inquieto muchacho. Enésima vez, hay que sacar la cuenta. Bah, que no tengo tu tiempo. No entiendo. ¿Por qué eres tan rebelde e irresponsable? Le dice el profesor al chamaco, ¿no? ¿No dicen que tu padre era de muy buena conducta? ¿No dicen que tu padre era de muy buena conducta? Así es que no entiendo por qué eres tan rebelde e irresponsable. ¡Uy, sí, maestro! Se portaba tan correctamente que hasta le rebajaron la condena. ¡Ay, Dios! Entonces estaba en la cárcel, Virgen Santísima de Guadalupe. ¡Otro! Dicen que Tarzán grita porque siempre le duelen las muelas. ¡Ay, Dios! Al saber que le jalarán al Tarzán. Que... El grito de Tarzán para todos aquellos amigos que están todavía jeteándola allá en todas las comunidades, rancherías, ejidos, allá en Paredón. ¿Cómo estamos, Paredón? Boca del Cielo, allá Pati la Lagartona. ¿Cómo estamos ahí en Boca del Cielo? Allá en Huizachal, el Congreso. Aquí, Chuchín, ¿cómo estás por acá, manito? Estás más cerca de aquí por la colonia rumbo para Puerto Arista. No sé, la primera, Ignacio Ramírez, creo. 20 de noviembre, Ignacio Ramírez. Pero ¿sabes qué? Voy a después me agarra la apuración. 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Mira, óyeme, ¿ya viste dónde estaba? Entonces no hacen aseo aquí. ¡Ay, mira qué padre, mané! ¡Ah! ¿Cómo crees que va a volar hasta allá? ¡Ah, qué casualidad! A mí se me hace entender que tú lo traías. ¿Qué? ¡Ah! No les cuento, les voy a contar después como chiste esto que acaba de acontecer. 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

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Muy bien, otro, ay tatita, pero ustedes, otro, está bien, yo lo sigo. Pero miren, ya me pasó este cuate, otros chistes aquí. Dice, qué buen hermano, dice aquí, vamos a ver qué dice. Jaime llega a la dulcería. Compra una bolsa de dulces y se los termina en unos minutos. Así que su hermana le reclama. ¡Qué malo eres! ¡Te comiste todos los dulces sin acordarte de mí! ¡Claro que me acordé de ti, por eso me los comí rápido! ¡Otro! Aquí está otro de niño malo, dice. ¿Ya te enteraste que el profesor está a las puertas de la muerte? Le dice un niño a otro, ¿no? Y el otro le dice, ¡de veras! Espero que se las abran pronto. ¡Ay, Dios! No, de veras, ¿pero por qué son así con los profesores? No hay que ser así tan buena gente que son. Háblenles también ustedes de buena onda y van a ver cómo sí son buena onda los profesores y las profesoras. 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Espérenme tantito. Porque la verdad no tengo nada de chisme. Ni un chisme tengo, qué bárbara. Ay, pero ¿cómo pues? ¿De dónde voy a sacar chisme, papacito del rancho? ¿No? No, este chamaquito no tiene, dice. Aquí vamos a ver qué dice aquí, que disminuye las enfermedades del corazón. Vamos a ver qué es lo que disminuye las enfermedades del corazón, dice. Hay que leer bien, no es por varias, es pon varias rebanadas de jitomate a tu sándwich. O bien, toma un vaso de jugo de esta verdura, un jugo de jitomate. Consumirlo diario reduce en 30% las probabilidades de sufrir una enfermedad del corazón, pues es rico en potasio, vitamina E, folato y niacina, que bajan la presión y protegen las arterias. ¿Ya vieron? Hay que comer jitomate. ¿Cuál es el jitomate? Pues el tomate rojo, ese, comételo así, mira, crudo, sabroso. Lo pones en tu sándwich, en tu torta, o como quiera, en tu comida y todo. Mira, todo lo que te ayuda. Qué bueno, ¿verdad? Es bueno esto.
que me lo hayas pasado. Muchas gracias, hermano. Otro, otro. 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

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Otro. Ay, tatita. 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Muy bien. Ok. Atrás. Espera, déjeme ver si aquí. ¿Qué más tengo en cortito? Dice este que también combate el dolor de estómago. Dice, vamos a ver qué combate el dolor de estómago. Ay, Dios, tatita. Yendo a ir al baño, si te duele, pues sí. Dice, en caso de que te hayas sobrepasado con los alimentos y tengas un fuerte malestar, toma un té elaborado con 2 rebanaditas de jengibre, 2 estrellas de anís y 1 vaso de agua caliente. Sentirás el alivio en unos cuantos minutos, rapidísimo, después de beberlo. Así es que, pero tienes que tomar el té, debes de tener rebanaditas de jengibre, 2 estrellas de anís. Ay, no, como que está como que no. Eso es solamente para la que me está escuchando en su casa. 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
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Muy bien. Ay, ay, ay. Ay, ay, ay, ay, ay, qué borracho vengo. Ábreme la puerta que vengo cayendo. De ventanas y paredes me he venido deteniendo. ¡Ajú, ajú, ajú, ajú! Bueno, pues el Grupo Avenida, Alcohólicos Anónimos, Grupo Avenida, te invita a usted y a su apreciable familia y amigos y a todos los que quieran a la Junta de Información Pública con motivo de su 48 aniversario. Así es que el viernes, este viernes 17 a las 8 de la noche, te esperamos en el Salón Palmeiras, que está ubicado en la calle Francisco Javier Mina y Avenida Golondrinas. Así es que, ¿tu forma de beber te causa problemas? Ay, familiares, laborales, económicos, sociales o de otra índole, pues ven, ven, te estamos invitando a esta Junta de Información Pública con motivo de su 48 aniversario, el viernes 17 de julio a las 8 de la noche en el Salón Palmeiras. Ahí te esperamos, ahí, ahí vamos a estar, ¿no? Porque yo también voy a ir porque ¡ajúa, ajúa! Yo ya no estoy bebiendo. Ay, ni Dios lo quiera. Virgen Santísima de Guadalupe. ¿Qué? Mira, ajá, ahora no me trajiste agua, caja. Con razón estoy aquí que... No, pues ya, ya. 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
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Eso. Vamos ahora, chiquitico. 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Muy bien, entonces, vámonos a otro chiste. Ahora nos vamos en el chiquito, a ver si encontramos en el chiquito. Dice aquí en el chiquito: ¿qué chiste, maestra? Cuando usted tenía mi edad, solo habían como tres, dice. Quiere decir que lo agarré mal. Es una vergüenza que no sepan los nombres de los presidentes, dice la maestra a los alumnos, ¿no? A tu edad, le dice a uno de ellos, yo lo sabía todos y por orden cronológico. Ay, maestra, cuando usted tenía mi edad, solo había como tres presidentes. Con razón, ahí la fregó. Otro. La profesora le pide a sus alumnos, díganme una palabra que empiece con la letra C. Jorge responde, huevo, maestra, huevo. B, estoy preguntando que empiece con la letra C. ¿Y dónde lleva la C la palabra huevo? Ay, maestra, pues en la clara. Otro. El entrenador le indica a sus jugadores, todos tienen que jugar con cautela. Y uno pregunta, ¿y si cautela no quiere jugar con nosotros? Ay, Dios. Otro. Marineros, a abordar. Capitán, yo solo sé hacer ganchillo, no sé bordar. Ay, Dios. Bueno, ya me dicen que ya me voy y yo obedezco. Regreso mañana, primeramente Dios. Sean todos muy felices. Buenos días, buen provecho. Su amiga la Chata Gutiérrez, como todos los días, les recuerda que la risa es remedio infalible.

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2: Son las 12, la hora de La Tonalteca.

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1: Las 12:04.
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tal, familia bonita? Muy buenas tardes en este martes 14 de julio del 2026. Permítame, como siempre, darle la más cordial bienvenida a través de este espacio de denuncia ciudadana y de opinión pública, nuestra ciudad. Su servidor, Eduardo Espinosa Antonio. Y bueno, le recuerdo la línea telefónica para que nos haga llegar su denuncia, su reporte, sugerencia, opiniones, con mucho gusto, a través del 966-6630210, nuestro número de contacto para que nos llame o bien nos haga llegar un mensaje de WhatsApp. Muy buenas tardes a todos y de antemano desearle que tenga una excelente tarde. Ya estamos en la segunda parte de este martes, con un calor que se siente en estos momentos, un rico calor. Tenemos una temperatura de 36 grados aquí en la Tierra del Sol, y en la Ciudad de los Vientos una temperatura de 35 grados. Es lo que nos marca en estos momentos el termómetro a través de una cuenta digital del Servicio Meteorológico Nacional. Gracias, señoras y señores, por estar con nosotros, por su preferencia a través de esta plataforma de nuestra ciudad. Bueno, vamos a iniciar. Quiero hacer hincapié, amigos del auditorio, con el tema de la falta de energía eléctrica. Aquellas colonias y barrios, y desde luego las comunidades que en estos momentos estén sin luz eléctrica, estén sin el servicio, les pido de favor se comuniquen con su servidor a través de este espacio para que estemos turnando la información y desde luego lo estemos dejando públicamente en este horario. Le digo, tenemos información que en Huachipilín Calentura aún falta la energía eléctrica. También tenemos información que en Galeana Calentura no hay luz en estos momentos. Ayer por la noche todavía faltaba la energía eléctrica. Desconocemos cómo está ahorita la situación. Queremos suponer que ya hay luz en todo lo que es el fraccionamiento El Trébol. Allá también Zanatenco, Tonatlán. Ayer por la noche estaban sin energía eléctrica. Aún se estaban reportando en ese horario de las 8 de la noche. Desconocemos si para hoy ya hay luz, sino para desde luego darle el seguimiento ante esta situación que están pasando algunas familias, usuarios, desde luego, con la falta de energía eléctrica. Esto derivado, y lo recalcamos, claro, derivado de las fuertes lluvias, los fuertes vientos que se presentaron en días anteriores, dañaron el cableado. El cableado, le digo, se vio vulnerable ante los intensos vientos y por lo consiguiente se originó las fallas en el suministro eléctrico. Bueno, vamos a estar pendientes con la información que nos estén proporcionando en estos momentos. También preguntar si la colonia Cerdán ya tiene luz. Ahí en la colonia Las Vegas no tengo información hasta este momento. Ayer por la tarde aún se estaban comunicando con nosotros. Ok, tenemos llamada telefónica. Son las 12 con 10 minutos en nuestra ciudad.

0: Estamos de regreso, son las 12 con 11 minutos. Qué bueno que ahorita me pregunta la persona que nos llama si ya hay servicio en el Banco Bienestar de la Colonia Cerdán. Sí, ya hay. Ayer justamente nos estaban informando por la tarde que ya está en operaciones el Banco Bienestar. Así que aquellas personas que acudieron el día de ayer, ¿no?, y se llevaron la sorpresa que por el mismo motivo, falta de energía eléctrica, no estaba funcionando el cajero automático. Pero ya para la tarde, en el lapso de las 16 horas, ya había servicio. Así que ahí les dejamos la información, ya está en operaciones el Banco Bienestar. Son las 12 con 12 minutos, hay llamada telefónica, vamos a atender con gusto y vamos a ir de una vez al primer corte comercial. Regresamos en unos momentos más. Estamos en nuestra ciudad.
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Ya de regreso, son exactamente las 12 con 16 minutos en nuestra ciudad. Bueno, estamos de regreso. Tengo aquí información que nos están brindando de lo que es Santiago Buenavista. Nos informan que en la entrada de la comunidad, principalmente en ese punto, desconocemos cómo es que está también la situación en las comunidades aledañas a Santiago Buenavista, cómo está la situación de la energía eléctrica, pero de lo que es este punto, nos informan que desde la tarde-noche, a la hora que comenzó la tormenta eléctrica de este pasado domingo, se fue la luz y hasta el momento no han llegado. Informan que posiblemente se botó la cuchilla que está cerca precisamente de ahí de la zona y por lo tanto el reporte ya se dejó en conocimiento con la Comisión Federal de Electricidad, pero aún no han llegado a subir, le digo, esta cuchilla, que es algo que también debemos de analizar, de pensar cómo es que se está manejando esta situación, porque hay zonas, hay comunidades en donde la energía eléctrica se va a cada rato y pues los propios pobladores se ven en la necesidad posteriormente de buscar a un particular para poder subir las cuchillas. Pero esto ya se volvió un negocio. ¿Cuántas veces aproximadamente, cuántas veces por semana, sobre todo ahorita en temporada de lluvia, les digo, ahorita en temporada de lluvia, hay zonas en donde pues se presenta la lluvia, se presentan las descargas eléctricas y bueno, y de por medio las cuchillas se botan. Y ahí donde le digo, despierta la necesidad de los propios pobladores de tener que buscar a un particular, porque si bien es cierto, la Comisión Federal de Electricidad tiene la facultad de realizar este trabajo. La cuestión es que hay pobladores, hay personas que pues buscan la manera en que esta problemática se solucione lo más pronto posible, porque Comisión de Luz te va a dejar sin luz de 2 a 3 días para que vayan a subir las cuchillas. Y por lo tanto, le digo, se ven en la necesidad o nos vemos en la necesidad, porque también hemos estado en esta situación, nos vemos en la necesidad de buscar a un particular para posteriormente, pues hacerse la cooperacha, ¿no? Entre todos los pobladores, ¿sí? Para poder pagarle a esta persona como para que 2 o 3 días después se vuelva a botar la cuchilla. Y venga otra cooperación más. A ver, permítame, tengo aquí hay una persona en la línea telefónica. Permítame un momento, por favor. Son las 12 con 20 minutos.

0: pasamos rápidamente a través de la línea telefónica. Hay una persona que quiere hacer su comentario. Buenas tardes, adelante, la escuchamos.
1: Sí, mira, este para comentarte que aquí en el PDC se va la luz cada ratito. ¿Sí? Llueva, no llueva, son los apagones. Mira, ahorita me descompuso mi refrigerador desde el viernes. Sí. Y tuve que mandar el técnico. El técnico me cobró por irle a comprar las piezas y componérmelo. Y luego el de la luz, pues no me baja la luz. Tengo la deuda de 12,000 impresión que tenía la vez pasada.
2: Sí.
1: Y no me hace caso, ya le dije que necesito recibo de luz. Que me manden mi recibo, como le manden a mis vecinos. Para que así, voy a pagar mi luz y pueda yo abonar, porque así no, nunca voy a acabar. Eso es lo que yo estoy molesta con los de la luz. Ahorita mira cuánto gasté por la consulta en mi refri. Y no me van a devolver un peso. O sea, y tampoco me van a querer bajar la deuda de la luz.
2: Aparte que todavía no soluciona la problemática de un adeudo que tiene, ¿verdad?
1: Exactamente, de acuerdo, que la vez pasada te hablé.
2: Sí, sí,
1: ya
2: exactamente.
1: Ya hablé con Rosita, ya con el ingeniero, ya vino el ingeniero, ya cambió el millón y sigue la misma deuda.
2: No hay solución, tiene que pagar
1: nada,
2: la deuda.
1: Nada.
2: Okay.
1: Yo como te digo, yo vivo sola.
2: No han, bueno, no le han permitido un convenio para realizar el pago de forma
1: digital. Sí, una vez que me dijeron que yo puedo ir abonando poco a poco. Le dije, sí, ya fui a abonar 2,600. Pero el problema es que yo quiero recibo. Para que tenga el recibo, pago el recibo que viene y abono.
0: Ajá.
1: No es posible.
0: Ok. Bueno. Pero se supone que le deberían de estar entregando un recibo, ¿no? Tal como cuando pagamos el recibo de luz, te dan un ticket, claro. Ok, bueno, tengo problemas ahí para escuchar a la persona. Me parece que hay...
1: Hasta una casa que es diferente, que no vive gente, me llega el recibo. Y a mí nunca me llega el recibo.
0: Ok,
2: bueno, pues es una situación bastante complicada. Sería muy importante de que al final de cuentas, si usted está realizando un pago, ¿sí? Está en todo su derecho a exigir ese ticket para que pues vaya usted viendo cuánto es que se va abonando, ¿no? Al final de cuentas, si ya le permitieron este convenio de pago y no se vaya acumulando más, ¿no? A ver, ¿usted paga aparte eso o viene en el recibo de luz que le llega?
1: Nunca me ha llegado el recibo de luz.
0: No le ha llegado el recibo de luz.
1: Tengo la casa con
0: no,
1: este,
0: no, ha podido, no ha podido cambiar el nombre. Hasta
1: no
0: que,
1: puedo porque
0: hasta que pague.
1: De todo el año lo que está el nombre de mí.
0: Ah, ok. Hasta que pague todo le harán el cambio de nombre.
1: Me harán el cambio.
0: Ah, ok.
1: Pero yo le digo, pues que me den recibo, porque así viene el recibo. Cada dos meses yo pago mi recibo.
0: Sí.
1: Y me abono la deuda.
0: Ok. Bueno, pues...
1: Sí. A resolver el problema. Nadie.
0: Ok, bueno, pues ahí está la inconformidad de esta persona. Tengo la duda ahí con la cuestión de entregarle ahí un comprobante de pago, sí, porque se le debería de estar dando, ¿no? Para que usted lo vaya guardando y al final de cuentas pueda hacer todo el procedimiento de
1: sí,
0: hacer el cambio ahí en su contrato.
1: Exactamente.
2: Bueno. Ok, bueno, mi estimada, ¿necesita alguna ayuda en esto? Aquí lo único que podemos dejar esto es dejarlo públicamente, no ahorita de primera mano. Y la otra cuestión pues sería ver, checar, no sé si esto es, lo esté realizando directamente con el gerente comercial de aquí de la de esta plaza de la Comisión de Luz.
1: Siempre que voy a hablar con Rosita, la que tiene atención al cliente.
2: Ok. Bueno, de todas formas, igual, ahí dejamos esta situación públicamente para que también la ciudadanía sepa cómo se está llevando a cabo esta situación o quienes estén también en esta misma situación. Ok.
1: Sí,
2: pues. Bueno, le agradezco.
1: Sí, porque por los apagones, pues ya me comenzó mi red y ayer me lo vinieron a componer.
2: Sí, ese es el punto, claro.
1: Y es otro dinero, ¿no?
2: Aparte de que usted está pagando esa deuda, aparte tiene que pagar también por la descomposición de sus electrodomésticos, ¿no? De sus aparatos, sí, se descompusieron. Entonces, sí, hay que sacar un billete extra. Y claro, esa es la parte en la que muchos ciudadanos pues están inconformes, están molestos. Cuando van a las oficinas de CFE, pues no les resuelven. Hay que llevar a cabo todo un procedimiento Y es tardado, desde luego que es tardado, para que te puedan desde luego abonar y apoyar, para que, pues en este caso, si te van a dar un recurso para poder arreglar tu aparato o para que compres uno nuevo. Pero bueno, eso es prácticamente todo un proceso que tienes que comprobar al final de cuentas. Mi estimada, muchas gracias por haberse comunicado con nosotros.
1: Gracias, Lalo.
2: Dejamos esto al aire.
0: Son las 12:25. Bueno, pues ojalá que la señora dice que ya va abonando. Al final de cuentas está siendo responsable con este adeudo. Pero bueno, pues tiene que hacer el cambio de contrato hasta que se pague la deuda. Es así como se está manejando esta situación. Lo importante es que también se le ha permitido un convenio de pago, para que no lo liquide en una sola exhibición, ¿no? Son más de 12,000 pesos, imagínense. Bueno, seguimos a través de este espacio. A ver, permítame, por favor, tenemos comentarios por acá. Dice, mi comentario es, si la comunidad está en adeudo, pues la Comisión de Luz no viene a poner las cuchillas, por eso se busca una persona particular. Ok, ese es otro punto también, y es muy importante mencionarlo, porque sí, sabemos que hay algunas zonas, en algunas comunidades, que no pagan energía eléctrica y obviamente se tiene que buscar a un particular, ¿no? Eso sí es muy cierto, no lo podemos descartar, pero bueno, sabemos que ahí de por medio, pues el riesgo que implica pues realizar esta acción, que es clandestina en sí, conlleva riesgos graves, ¿sí? Y hay quienes, bueno, hacen este tipo de trabajos, se supone que tienen conocimiento de esto, ¿no? Porque no cualquier persona lo puede hacer, no es nada más llegar con una varita que esté, pues ahora sí que adaptada para poder subir las cuchillas y nada más, ¿no? Porque es un riesgo sin duda alguna, e incluso también se puede provocar daños a los transformadores. A ver, permítame, tengo llamada telefónica, vamos a atender con mucho gusto, estamos en el minuto 27.

0: estamos de regreso antes de ir al corte comercial. Adelante, mi estimado. Muy
1: buena tarde, estás al aire con tu comentario.
2: Buenas tardes nuevamente a ti, Lalo. Mira, el tema de la energía, ya tenemos aquí, gracias a Dios, sobre la Las Vegas primera sesión. Era bastante la manzana que estaba afectada, pero no era parte de lo que estaba realizando CFE, los trabajos. Era un problema de la cuchilla, de lo que tú hablas, de un transformador donde hay sobrecargas y muchos que están colgados sin pagar a lo que vamos, por lo que todos pagamos justos por pecadores, ¿sí me entiendes?
1: Ajá.
2: Ya tuvimos luz, ayer casi a las 10 de la noche llegó, gracias a Dios, se tuvo que hacer cooperación para pagarle a este fulano. Como tú dices, es riesgoso, sí, va la salud y por medio de la persona. Nos cobraron 1,000 varos y no fue mucho lo que cooperamos.
1: Sí, es el costo que oscila entre los 800 y los 1,000 pesos.
2: Ajá, entonces, ¿cuál es el tema aquí, la otra controversia? Que mientras tengamos deudas en los barrios, comunidades, esto va a seguir siendo toda la vida, así de fácil.
1: Okay.
2: Claro, va a dañar los electrodomésticos, pero ese es un cuento de nunca acabar. Ahora, conforme a los que tenemos problemas en las casas, por X, que no hay muchos aparatos, pero te llega muy caro, llega a hacer el reporte, pero sabe el caso, quieren pasa el reporte, pero allá te dice el secretario, la secretaria, sí, ya metí su reporte, le mandan a un fulano. Quieren solucionar el problema sentado, Lalo, y no es así. Mandan una persona para verificarlo y no saben. Nada más se llegan a ser tontos. Y dicen que van a regresar, ya no regresan.
1: Okay.
2: Entonces, lo de la energía, pues sí. Yo te lo voy a hacer públicamente, pero no voy a decir mi nombre. Yo estoy pensando seriamente colgarme. O la otra, comprar mi panel y me voy a evitar de amargarme estas cosas.
1: Bueno.
2: Panel solar.
1: Okay. Bueno, pues respetable tu comentario, mi amigo.
2: Dale.
1: Respetamos su comentario, respetamos su postura.
0: Y esto va de por medio, desde luego, la inconformidad, ¿no? La inconformidad que se está originando ante, pues, el mal servicio, ¿no? Aunque también es muy importante y no hay que descartarlo, las lluvias, este tipo de fenómenos naturales, acompañadas de vientos y descargas eléctricas, originan también esta problemática con las fallas en el suministro eléctrico. Eso es de siempre, claro. Pero también hay quienes dicen, es que aunque llueva o no llueva, la situación es igual. Y es lo que mantiene, le digo, inconforme la ciudadanía. Y desde luego, bueno, pues respetamos los comentarios que nos han estado haciendo llegar. Antes de ir a la identificación oficial, quiero preguntar a la persona que nos... bueno, esto ya es un punto y aparte para avanzar en otros temas más. Tenemos por aquí un tema de una, al parecer es una fuga. Tenemos aquí una fuga de drenaje. Pero también quiero preguntar de lo que es la calle Gulaver. Si se cerró esta parte de la calle Gulaver, quiero preguntar, ya que se hizo la rehabilitación del concreto hidráulico. Pregunto a la persona que nos hizo llegar el reporte si la calle se cerró porque habían unidades, vehículos y camiones pesados que estaban librando los letreros y estaban pasando cuando la calle apenas se acaba de rehabilitar, le digo, con la pavimentación. Y esto conlleva daños ahorita que pues está aún reciente, ¿no? Que se le ha colocado el material, está reciente. Desconozco cuántos días ya hayan pasado también. Pero bueno, ahí dejo la pregunta al aire. O quienes viven aquí, le digo, en esta zona de lo que es la calle Gulaver, que hasta hace unos días, el pasado lunes, permanecía aún cerrado, si estaba esta calle, estaba el paso cerrado a los vehículos en esta arteria. Hablamos de la calle Gulaver. No está permitido aún que pasen los vehículos, Pero bueno, hay quienes estaban ignorando el letrero y estaban pasando. A ver, permítame, tengo aquí un comentario, pero antes, vamos a ir a la identificación oficial y regresamos en unos momentos más.
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Estamos de regreso, son las 12:35. Aún nos están llegando más reportes con la falta de luz. A ver, tengo aquí, a ver, permítame por favor. Ok, bueno, ahora te voy a checar también este punto de lo que es Plazuelas de San Francisco. Nos informan que en la colonia Esmeralda hay una parte de la colonia Esmeralda que no tiene luz en estos momentos. Bueno, dejamos ahí públicamente la información para la Comisión Federal de Electricidad. También colonia Esmeralda, hay una parte, nos están informando, que no cuenta con luz eléctrica. Ok, bueno, pues ahí está el llamado de los propios pobladores de allá de la colonia Esmeralda. Tenemos llamada, vamos a atender con mucho gusto. Son las 12:36.

0: Bueno, nos están también preguntando sobre el calendario de pagos. Esté pendiente al término del espacio. Vamos a darles la información de cómo está esta semana el pago para las personas de 65 años y más. Y desde luego, mujeres, bienestar y personas con discapacidad. Dice, a ver por acá, quiero leer este mensaje. Dice, buenas tardes, le mando este video que es de la Guillermo Prieto y Galeana de la Colonia Evolución, donde sale agua de un negocio, esto es de todos los días. No tienen a dónde se vaya el agua y a diario también lavan los tambos y es un olor insoportable. Si pueden ser tan amables de hacer el comentario, por favor, y que puedan hacer algo al respecto. El detalle es que toda esa agua que ya fue utilizada se va directamente a la vía pública. Y es la información que en estos momentos me están haciendo llegar. Me están también compartiendo las evidencias. Tengo aquí el video. Y también aprovechando que vamos a dejar esto en conocimiento, voy por acá a leer este mensaje que me envían de la Colonia Las Vegas. Amigo Eduardo, buenas tardes. Quiero reportar que en la Colonia Las Vegas hay una fuga de agua potable, donde está una llave, está en carretera al Congreso, donde está el puente de la autopista. Gracias. Ok. Bueno, tenemos dos reportes. Vamos a hacer en estos momentos en el enlace. Vamos a solicitar el apoyo a la dirección de Zapam con el profesor Eber Zelaya Manuel. Son las 12:38. Ok, vamos a marcar en estos momentos. Gracias por la gentileza de su atención. Seguimos atendiendo los reportes que nos están haciendo llegar en este martes 14 de julio. Ok, bueno, estamos marcando en estos momentos. Está entrando la llamada telefónica. Son las 12:40 minutos, 12:40. Reporte de fuga. Es una fuga y es de agua. A ver, bueno, sí, buenas tardes, profesor Eber.
1: Buenas tardes.
0: Gracias, como siempre, por atender nuestra llamada. Le llamamos para dejarle en conocimiento dos reportes, profesor. Tenemos una fuga de agua en la colonia Las Vegas, carretera que va al Congreso a la altura del puente de lo que es la autopista, nos están informando. Esto es colonia Las Vegas, director.
1: Sí.
0: Y también tenemos un, bueno, hay una situación que nos comparten de lo que es la calle Guillermo Prieto y Galeana de la Colonia Evolución. Hay un negocio allí, por la información que nos están proporcionando, hay una que sería allí. El detalle es que cuando hacen la limpieza y todo, y también de los propios tambos que utilizan, el agua se va a la vía pública, director, y están desde luego solicitando el apoyo ante esta situación.
1: ¿Es que sería diferente?
0: Sí, efectivamente. Es Guillermo Prieto y Galeana de la Colonia Evolución.
1: Déjenme, tomo nota. Guillermo Prieto
0: y Galeana. Le haré llegar la imagen que me han compartido. Es un video, director, para que tenga usted también el conocimiento de cómo pinta ahí la situación cuando el agua se va por toda la vía pública.
1: Bueno, Alex, sí, y quiero comentarle acerca de la fuga que está allá en el rumbo al camino al Congreso, que hay a la altura del puente. Uh-huh. Es un tapón que ahí creo que se hay dos cuestiones que puede ser. Una es el tapón que se haya chispado. Uh-huh. Y la otra es que la válvula esté dañada. Okay. Ya están mis compañeros por ahí checando la situación.
0: Ok, perfecto. Entonces, para conocimiento de quienes están reportando, ya está el personal trabajando allí en esa zona. Bueno, director, entonces quedamos pendientes con la información que vamos a brindarle de lo que es la Guillermo Prieto. ¿Algo más que agregar, algo más que desee comentar a la ciudadanía, director?
1: No, pues que seguimos en el mismo orden que venimos, que nos tengan paciencia. Cuando llueve tenemos que cerrar válvulas para no darles muy revuelto el agua, esperamos que baje un poquito, ya la soltamos, ¿verdad? Y seguimos en ese tenor, y invitarle a que sigan pagando sus contribuciones, que eso nos permita a nosotros seguir dándoles el servicio. Saludos y bendiciones a todos. Buenas
0: gracias.
1: Tardes.
0: Gracias a usted, profesor, por habernos atendido. Muy buena tarde. Son las 12:42 minutos. Bueno, seguimos en nuestra ciudad, A ver, tengo otros mensajes por acá que nos están haciendo llegar, pero antes vamos con información de la Ciudad de los Vientos, de la Ciudad de los Bellos Atardeceres, Arriaga, quienes saludamos con mucho gusto en estos momentos a toda la audiencia por allá, ya que pues hay información también que compartirles con lo que está realizando el Ayuntamiento de Arriaga. Intensifica acciones preventivas de desasolve durante la temporada de lluvias. Esto con el compromiso de salvaguardar la integridad de la población y fortalecer las acciones de prevención ante la presente temporada de lluvias. El gobierno municipal de Arriaga, que encabeza Alejandro Patrinos Fernández, continúa llevando a cabo trabajos de desasolve en diversos puntos de la cabecera municipal.

0: Un exhorto respetuoso a la ciudadanía a colaborar con estas acciones, evitando depositar o arrojar residuos sólidos en la vía pública, ya que la acumulación de basura en calles y banquetas provocan la obstrucción del sistema de drenaje y aumenta el riesgo de afectaciones durante las lluvias. Recuerden que la prevención es una responsabilidad compartida. Con la participación de la sociedad y el trabajo permanente del propio gobierno municipal de Arriaga, se sigue construyendo un Arriaga más limpio, seguro y resiliente. Pues bueno, ahí está la información. Se continúan con los trabajos de desasolve en esta temporada de lluvias. Muy importante, desde luego, para evitar problemas en los conductos. Vamos a una pausa rápidamente. Regresamos en unos momentos más. Tenemos reportes que nos siguen llegando. Y antes, recuerdo, la línea telefónica es el 966-663-0210. Son las 12:45.
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Bueno, estamos de regreso exactamente las 12:48 minutos en nuestra ciudad. Me están haciendo ahorita comentarios acerca de las mascotas y lo voy a agregar ahorita que estoy por brindarles la información que quizá a lo mejor ya escuchó a través de la programación, que habrá una campaña de vacunación antirrábica gratuita que está organizando el propio gobierno municipal de Tonalá y Agropet Toledo. Pero ahorita me están informando que ahí sobre lo que es la avenida Rayón, casi con Valle de Anáhuac, hasta donde termina la Rayón aquí, Colonia del Valle, hay unos perros que se desconocen si tengan dueños o no. La persona que nos llamó hace unos momentos argumenta que tienen dueños. La cuestión es que no se hacen responsables y están representando una amenaza principalmente para los menores de edad, para los niños que a veces pasan por allí en esa parte de lo que es la avenida Rayón. Y aquí recalcamos que la responsabilidad obviamente cae con los propios dueños. Según, no es que estemos confirmando que estos perros tienen dueño en sí, aunque pues esta es una problemática que también tenemos aquí en el municipio, que al final de cuentas los animales actúan de por instinto animal. No podemos señalar desde luego que estén haciéndolos y estén agrediendo, porque al final de cuentas quieren lastimar a alguien, ¿no? Recuerden que los animales actúan por instinto, por su propia razón de ser, por su naturaleza, por hambre, e incluso actúan de una forma salvaje, ¿no? Y claro, hay perros que por su tipo de naturaleza, por su tipo de raza, sí suele ser un peligro para las personas estando en la vía pública. Desconocemos qué tipo de perros sean. Los que están, le digo, aquí muy cerca, en Avenida Rayón y Valle de Anáhuac. Lo único que pide la persona que se comunicó con nosotros, que asegura, la persona que sí tienen dueños, que los encierre, que los meta a su casa y que no espere que ocurra algo más, que estos perros pues actúan de una manera salvaje y puedan agredir, lastimar a una persona e incluso a un menor de edad. Ese es el comentario y ese es el llamado que hace esta persona a, pues en este caso, el propio dueño, ¿no?, de estos perritos. Son las 12:52 minutos y está también la otra parte, ¿sí? Porque igual tuve otra llamada, una persona que es de una comunidad, y hago estos comentarios de manera general, porque quienes nos han llamado no quieren salir al aire, pero problemas como estos hay muchos en la ciudad, por eso es que lo estoy generalizando. También pasa que pues tienen sus propias mascotas, pero esos perros se meten a los patios ajenos, al vecino de al lado, y pues ya se imaginarán, ¿no?, la travesura que les hace, y esto obviamente genera molestias e incluso amenazas de hacerle daño a los propios perritos, ¿no?, a los propios perros. Pues la persona se queja, dice, oiga, pero le quieren hacer daño a mis perros. Pero sí, recuerden que, pues si usted tiene sus perros, tiene sus mascotas, y lo que llegara a pasar caerá sobre su propia responsabilidad. Es su responsabilidad tener que, pues al final de cuentas, reparar los daños o asegurarlos de que no se estén yendo a otros patios, ¿sí? A un patio ajeno, el de al lado, no sé, que porque no esté embardado, que esos espacios no están confinados, entonces el perro se le hace fácil pasarse del otro lado, le digo, y hacer pues las travesuras. Le digo, al final le cuentas, el animal no tiene la culpa, el animal actúa por instinto, el animal busca también
dónde poder estar, dónde se sienta seguro, dónde se sienta cómodo y dónde principalmente pueda conseguir comida. Y bueno, pues algunos dueños pues no hacen conciencia de esto, ¿no? Y obviamente, pues aquellos que no tienen mascota y no quieren que ingresen a su casa a hacerles al fin darle cuentas, travesuras y desastre alguno, pues amenazan con hacerle daño a los animales. Que tampoco esto debería de pasar, de atentar con la vida de los propios animalitos. A ver, permítame, tenemos otros comentarios más. Y ojalá que esto que estoy ya agregando, le digo también, pues despierte conciencia en aquellas personas que, pues si tienes animales, tienes perros, hazte responsable de tus mascotas. Por ejemplo, ya que hablamos de responsabilidades, el gobierno municipal de Tonalá está haciendo la invitación, le digo, para una campaña. A ver, permítame, por favor, para una campaña de vacunación. Esto se va a realizar el próximo 18 de julio. 18 de julio en el Parque Central Esperanza. Esa es la invitación. Son vacunas completamente gratuitas, vacunas antirrábicas para perros y gatos. El Ayuntamiento de Tonalá, el gobierno que preside el ingeniero Manuel de Jesús Narcilla Coutinho, en coordinación con con los amigos de Agropet Toledo, invitan a la ciudadanía a participar en la campaña gratuita de vacunación antirrábica, una acción encaminada a proteger la salud de las mascotas y de las familias tonaltecas. La vacunación es una de las medidas más importantes para prevenir enfermedades y fomentar una cultura de bienestar y tenencia responsable de animales de compañía. La fecha es el 18 de julio a las 4:30 de la tarde en el Parque Central Esperanza. Así que ahí dejamos públicamente la invitación a las y los propietarios de perros y gatos, aprovechar esta jornada totalmente gratuita que se llevará a cabo este próximo 18 de julio a partir de las 4:30 de la tarde. Cuidar de nuestras mascotas es también cuidar de nuestra comunidad. Pues bueno, ahí dejamos el comentario también, el comentario públicamente de estas actividades que se van a llevar a cabo el próximo 18 de julio. Estamos hablando que es el próximo sábado. Bueno, seguimos en nuestra ciudad. Dice, a ver, permítame, por favor, tengo aquí otro comentario más. Buenas tardes, mira, aquí en el barrio Las Flores hay una alcantarilla que se está derramando agua sucia. Ya lo reporté, tiene como 2 semanas y el agua me afecta porque queda enfrente de mi casa, aquí en Avenida San Francisco y San Atenco. A ver si usted nos puede apoyar, por favor. Bueno, repito, la dirección es Avenida San Francisco y San Atenco. Ok, hay una fuga, hay una alcantarilla allí que está colapsando. Bueno, con muchísimo gusto, permítame, vamos a turnarle la información a la dirección de Zapam. Ah, bueno, me hacen llegar también una imagen. A ver, permítame, por favor, vamos a checar la imagen. Bueno, sí, veo una tapa dañada, de entrada veo una tapa dañada. Y sí, está rebosando. Bueno, ok, el agua sí está rebosando ahí en este punto. Bueno, vamos a turnar la información con muchísimo gusto. También por acá me están enviando más reportes. Buenas tardes, en efecto el carro que está de la avenida Allende al lado de lo que es Salinas Cruz no se mueve, está varado ahí, ya tiene varias semanas y está tapando la visibilidad. Ok, qué bueno que me lo recuerda, no se ha atendido esta situación. Bueno, lo estoy turnando en estos momentos. A ver, permítame por favor. Lo estoy turnando en estos momentos para que, pues en su dado caso está la unidad descompuesta, se exija, ¿no? Quienes tienen que realizarlo, obviamente, la propia delegación de tránsito, para que se agilice la atención de este vehículo y se pueda retirar del lugar, ya que donde permanece representa un riesgo para los conductores que quieren cruzar o incorporarse a lo que es la
La calle Independencia. Son las 12:58. Bueno, estoy pasando ahorita la información. Gracias por hacernos llegar la información en estos momentos. Seguimos en nuestra ciudad. A ver, permítame, por favor, tengo otros comentarios más que nos están enviando en estos momentos. Dice, muy buenas tardes, Eduardo. Con respecto en el Barrio Nuevo, por referencia en el campo Sacazonapan, metieron tubería para drenaje, pero con las lluvias se está hundiendo. Le pedimos ayuda al presidente o alguna dependencia para echarle el relleno. Es por el campo Sacazonapan, donde metieron una tubería de drenaje. Ok, bueno, me imagino que no está pavimentada ahí la zona, ¿no? Por lo que nos están comentando, que se está hundiendo. Bueno, paso entonces la información. En estos momentos estoy canalizando el dato. Lo vamos a turnar directamente de primera mano con la dirección de Zapam. Bueno, y ya para ir cerrando, señoras y señores, me están solicitando el calendario de pagos. Con muchísimo gusto vamos a turnar la información para las personas que nos están pidiendo justamente. A ver, permítame, por favor, que nos están pidiendo el apoyo para dejar esto en conocimiento una vez más. Ok, en la fecha que vamos, que es martes 14 de julio, aquí tengo ya el dato, 14 de julio y martes, la letra G. De hecho, comenzaron ayer a pagar la letra G, ayer lunes 13 y hoy martes 14. Mañana miércoles 15 de julio, las letras H, I, J, K. Jueves 16, la letra L. Viernes 17 y lunes 20, la letra M. Martes 21, las letras N, N, O. Miércoles 22, las letras P, Q. Jueves 23 y viernes 24, la letra R. Lunes 27, la letra S. Martes 28, las letras T, U, V. Y miércoles 29 de julio, las letras W, X, Y, Z. Bueno, ahí está la información, señoras y señores, para que esté pendiente, desde luego, con el pago, el pago que corresponde, ¿no?, a la fecha que les acabamos de compartir. Y bueno, pues ya estamos en la recta final. Gracias por la gentileza de su atención. Dejo algunos mensajes por allí pendientes con muchísimo gusto que también le vamos a dar el seguimiento. Tengo también pendiente de las tapas que están quebradas allá en el fraccionamiento del Paraíso. Se les está dando seguimiento a través de la dirección de Zapam. Ayer se realizó una verificación. Bueno, vamos a consultar entonces a quién compete directamente estas tapas que se quebraron, porque hay que recordar que se dañó con el paso de lo que es el camión recolector de la basura. Una de las tapas fue dañada precisamente porque el camión pasó por esa zona, le digo, por esta parte, perdón, de lo que es la tapa de un registro allá en el fraccionamiento El Paraíso, y pues ya son varios días, aún todavía no se ha atendido esta situación. Pues bueno, ya nos vamos a despedir, señoras y señores, gracias por su atención, gracias también al patrocinador oficial Salinas Express por hacer posible también este espacio de denuncia ciudadana. Que tenga una excelente tarde. Probabilidades de lluvia para este martes, señoras y señores. Las probabilidades son altas. Extremen sus precauciones y estén muy atentos a la información del Servicio Meteorológico Nacional a través del sistema de alerta temprana por lluvia. Su servidor, Eduardo Espinosa Antonio, los dejo en buenas manos. Viene Eric Rivelino con la programación de Marimberías Extremo. Gracias, buena tarde.

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¿Qué onda? Es ya la una de la tarde con 9 minutos y le damos la bienvenida a este espacio de Marimberías Extremo, de Extremo 101.5. Mi nombre es Eric Rivelino y es un placer para mí estar de regreso con todos ustedes ahora en este que es el momento de disfrutar de la música de las maderas que cantan, la música de marimba que a todos nos gusta, para disfrutar esta bonita tarde de martes 14 de julio. Agradeciendo como siempre a quienes han estado con nosotros a lo largo de todo el día en la buena sintonía de Extremo 101.5, y para quienes se acaban de unir, pues llegaron en el mejor momento. Ya estamos por aquí muy listos para compartirles lo mejor de la música de marimba, para disfrutar esta calurosa tarde de martes. Les recuerdo, como siempre, el número en cabina es 966-663-0210. Por ahí se pueden comunicar con nosotros a través de la línea telefónica o a través del WhatsApp. Es el mismo número. Y si ustedes en esta tarde quieren mandar algún saludo, alguna felicitación o pedir algún tema en específico que quieran escuchar en la voz de la marimba, sabe que aquí con gusto los complacemos.

0: Y pues vamos a entrar de lleno, a entrar de lleno a disfrutar de la música. Escuchamos este tema que se titula El Sapo en este espacio de Marimberías Extremo.
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11: La 1:16 p.m. Seguimos por aquí en este espacio de Marimberías Extremo. Oigan, agradeciéndole a quienes se andan reportando por ahí por el WhatsApp con nosotros. Muchísimas, muchísimas gracias. Por acá tenemos un mensajito. Dice: hola, buenas tardes. Si me puede felicitar a la niña Camila Guadalupe Gómez Caballero, que el día de hoy está cumpliendo 11 años de parte de su familia Gómez. Y me pone una canción de La Perla de Chiapas, La Cacerola, por favor. A ver, por aquí tenemos pues la felicitación para la niña Camila Guadalupe Gómez, que el día de hoy está cumpliendo 11 añotes, nada más y nada menos. Con todo el amor del mundo, le mandan a felicitar toda su familia, ¿no? Toda la familia Gómez. Esperemos que ya le estén apapachando mucho, que le estén dando muchos besos y abrazos a la pequeña Camila Guadalupe el día de hoy. Y que ya estén festejando. Cuéntenos dónde va a ser y a qué hora le caemos, ¿no? Muchísimas, muchísimas felicidades a la niña Camila Guadalupe. Esperemos que el Creador la siga bendiciendo y la llene de vida, de salud y de mucha energía para que cumpla muchísimos, muchísimos años más. Con mucho gusto, más adelantito los complacemos con el tema que nos han solicitado. Mientras tanto, estamos escuchando esto con la marimba Gardenias de Jiquipilas. El tema es La Suegra y la escuchamos en Marimberías Extremo.

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Descanse en paz el señor Asunción Robles Medina, descanse en paz. 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

0: Es la 1:34 PM, la 1:34 PM, y en estos momentos nos enlazamos con nuestros compañeros que se encuentran por allá en Pollos Villarrica.
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1: 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Vamos a una pausa y regresamos.
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3: La extracción ilegal de arena suele verse como un delito menor, pero en realidad sus consecuencias son profundas. Cada carga que se extrae sin autorización modifica el cauce natural de los ríos, acelera la erosión de las riberas, afecta los ecosistemas y aumenta la vulnerabilidad de las comunidades ante inundaciones y desbordamientos. En un estado como Chiapas, donde la temporada de lluvias representa un riesgo permanente, permitir este tipo de actividades equivale a debilitar una barrera natural de protección. La detención de 5 personas y el aseguramiento de maquinaria pesada en Motocintla envió mensaje de que las autoridades están actuando contra un negocio que durante años ha operado, en muchos casos con escasa vigilancia. Sin embargo, la protección de los ríos no es solo responsabilidad del gobierno. También corresponde a la sociedad denunciar las actividades irregulares y comprender que los recursos naturales no son inagotables. Cuidar los cauces, respetar la ley y combatir la extracción clandestina de arena significa proteger el medio ambiente, la seguridad de las comunidades y el patrimonio natural que pertenece a todos. Hasta el siguiente comentario.
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0: Servicios Funerarios Peña García les informa que el día de hoy, martes 14 de julio a las 5:45 de la mañana, dejó de existir a la edad de 78 años quien llevó el nombre de la señora Asunción Robles Medina. Lo participan con profunda pena y dolor su esposa, la señora Pedra Elba Corzo Nucamendi. Sus hijos, Sergio Adín, Marta Berenice, de apellidos Robles Corzo. Sus hermanos, Francisco, Petrona, Bertina, Roselia, María Victoria, Ofelia, Celia y Silvia, de apellidos Robles Medina. Su nuera, Jocabet Acosta López. Sus nietas, Ámbar Allison Robles Acosta y Fernanda Michelle Camacho Robles. Así como sus cuñados, cuñadas y demás familiares. El duelo se está recibiendo en su domicilio particular de la colonia Cabeza de Toro, en este municipio de Tonalá, de donde partirá el cortejo fúnebre el día de mañana miércoles 15 de julio, con horario por definir, hacia el Panteón Ejidal, camino a Playa del Sol. Descanse en paz el señor Asunción Robles Medina, descanse en paz. Servicios Funerarios Peña García desea pronta consolación para la familia Robles Corzo y Robles Medina. Estamos ubicados en Tonalá, en la colonia Cabeza de Toro, en la calle principal, con el número telefónico 966-128-8253.

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6: La 1:53, únicamente 7 minutitos y serán ya las 2. Seguimos ahora sí con más música en este espacio de Marimberías Extremo. Estamos escuchando a la Marimba Orquesta Reina Mapaneca con el tema Mi Camioneta y vamos con mucho más música aquí en la DB de Tonalá.
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8: Servicios Funerarios Peña García les da a conocer que el día de hoy, martes 14 de julio, a la edad de 78 años, dejó de existir el señor Asunción Robles Medina. Lo participan con profunda pena y dolor su esposa, la señora Pedra Elba Corzo Nucamendi, sus hijos Sergio Adín y Marta Berenice, de apellidos Robles Corzo, sus hermanos Francisco, Petrona, Bertina, Roselia, María Victoria, Ofelia, Celia y Silvia, de apellidos Robles Medina, su nuera Jocabet Acosta López, sus nietas Ámbar Alison Robles Acosta y Fernanda Michelle Camacho Robles, sus cuñados, cuñadas y demás familiares. El duelo se está recibiendo en su domicilio particular de la colonia Cabeza de Toro, en este municipio de Tonalá, de donde partirá el cortejo fúnebre el día de mañana, miércoles 15 de julio, con horario aún por confirmar, hacia el Panteón Ejidal, camino a Playa del Sol. Descanse en paz el señor Asunción Robles Medina, descanse en paz. 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
1: Son las 2 de la tarde con 6 minutos, ya las 2 con 6. Mandamos saludos a los amigos taxistas, quienes a esta hora de la tarde, algunos comienzan su jornada a la famosa hora del cambio. Agradeciendo que nos dejen acompañarlos a lo largo de su jornada. Muchísimas gracias, muchísima suerte, muchas bendiciones. Saludote también a todos los amigos transportistas, los amigos colectiveros. Y buen provecho a quienes a esta hora de la tarde ya andan degustando los sagrados alimentos. Miren, dichosos, dichosos, porque yo la verdad también ya tengo hambre. Esperemos estén disfrutando de esta tardecita de martes. Nosotros estamos escuchando a la marimba de Chiapas con el tema El Pescado Nadador y lo vamos a escuchar completo aquí en Marimberías Extremo.

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3: Las 2:15. Oigan, recuerden que en punto de las 2:30 llega la segunda emisión de Notinúcleo. Así que yo le invito a que no se despegue, no se despegue de la sintonía para que usted quede debidamente informado. Pero por lo pronto aún tenemos un ratito de más música de marimba. Estamos escuchando este tema que hace ratito lo puse, pero ya no lo escuchamos completo. Es Cacerola con la marimba de Jiquipilas. Así que vamos con este tema aquí en Marimberías Extremo.
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0: reconoce el gobernador Eduardo Ramírez la labor de los combatientes forestales de Chiapas y reafirma el respaldo de su gobierno. En asuntos nacionales, alertan sobre un grave desabasto médico en Quintana Roo provocado por la manipulación de inventarios. Advierten que usuarios perderán el acceso a su banca digital si no vinculan su línea celular con la CUR. En temas del mundo, destacan inestabilidad de los precios del café, el cacao y el té en los mercados globales. Arrasa un voraz incendio más de 1.300 hectáreas en el emblemático bosque del sur de París. Y en los deportes, la emoción llega a su punto máximo en Dallas, donde en esos momentos se juega la semifinal del campeonato mundial, Francia y España.
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0: Hola, ¿qué tal? Buenas tardes, muy buenas tardes. Me da mucho gusto saludarlos, señoras y señores, en esta tarde, en esta jornada informativa, en esta segunda emisión de Notinúcleo del martes 14 de julio del 2026. Gracias por acompañarnos, gracias por acudir a la cita. Fabián Zaballoa se encuentra en los controles técnicos, Daniela Grajales en la redacción, Rosemary Villa Martínez en la dirección de noticias. Soy su servidor y amigo Francisco Javier Figueroa Niño. Como siempre, el saludo y el abrazo a la distancia para mis compañeros que están en turno en cada una de las emisoras que conforman la gran cadena Radio Núcleo. Estamos transmitiendo para todo el mundo a través de nuestras plataformas digitales Facebook, X, Instagram y YouTube, donde nos encontrará como Notinúcleo. Nuestras páginas web www.notinucleo.com y www.radionucleo.com para escucharnos en vivo y encontrar la información que a usted le interesa. Bueno, y vamos a entrar rápidamente a las noticias y le quiero adelantar en este momento el marcador en el minuto 72. España se impone a Francia 2-0, minuto 72. Aquí estaremos informándole y sin lugar a dudas, nuestro compañero Gerardo Gómez Guillén en la sección deportiva estará complementando toda la información. Vamos rápidamente con las noticias. Implementan los accidentes o percances vehiculares con camiones pesados en Tuxtla Gutiérrez. El exceso de velocidad, la principal causa. El reporte en esta tarde lo tenemos con Juan Jesús Toledo.
2: Un accidente alertó a la ciudadanía ubicado al lado norte de la colonia San José Terán cuando un camión de gas LP volcó provocando un miedo masivo ante el olor a gas que se filtraba por el tanque principal. Ante la rápida respuesta del propio chofer a cerrar las válvulas principales, se eliminó por completo la situación de riesgo que podría provocar este percance, en donde también tuvo daño colateral la ruta 51 que transitaba por la zona. Elementos de tránsito municipal arribaron al lugar para brindar primeros auxilios, en donde dos personas resultaron lesionadas y con crisis nerviosa ante el accidente registrado. También elementos de protección civil acordaron la zona para poder eliminar cualquier situación de riesgo con la pipa de gas LP que se mantenía en la zona, mientras se realizaban las diligencias correspondientes para deslindar responsabilidades.
3: Sí, después de que se recibió el reporte a través de C5, inmediatamente se activaron los protocolos. Cuando nos indicaron que había una pipa de gas volcada, inmediatamente se activó la unidad más cercana. Duró alrededor de 5 o 6 minutos en arribar al lugar de los hechos. Acordonó inmediatamente, llevó a cabo el protocolo que tenemos ante esta emergencia, acordonó el área, retiró la gente, los ciudadanos de ahí, de los que estaban curiosos, que se encontraban ahí cerca de la pipa, pero también ellos hacen caso omiso, ¿no?, a las indicaciones del oficial.
2: Este accidente, aseguran los elementos policíacos, se provocó por el exceso de velocidad que mantuvo el camión pesado que provocó esta volcadura, que pudo terminar en algo más grave, pero gracias a la rápida respuesta de los propios trabajadores de la empresa de gas LP, se eliminó por completo la situación de riesgo. Hicieron el llamado a la ciudad Civil, así como las empresas encargadas de distribuir gas LP en la ciudad, respetar los límites de velocidad, así como de circulación para eliminar este tipo de accidentes. Informó para Notinúcleo Juan Jesús Toledo.
0: Acerca del cáncer infantil en Chiapas, cada año fallecen entre 40 y 60 menores por esta enfermedad. Vamos con el reporte de Isa Maldonado.
4: Decenas de familias en Chiapas enfrentan cada año el cáncer infantil, una enfermedad que sigue cobrando la vida de entre 40 y 60 menores y que en muchos casos se detecta demasiado tarde. El responsable del Programa Estatal de Cáncer Infantil de la Secretaría de Salud, Roberto González Rodríguez, señaló que la entidad registra una prevalencia de 46 casos por cada 100.000 niñas, niños y adolescentes. La leucemia es el tipo de cáncer más frecuente, seguida por los tumores del sistema nervioso central y los linfomas.
5: No hay una prevención, sino simplemente darle un entorno saludable a los niños y cuando hay el tratamiento es adecuado, tienen 80% de cura, pero aquí es el tratamiento, el diagnóstico inicial y el tratamiento oportuno, que eso es lo que estamos ahorita tratando de llevar y informarle a todas las personas que el cáncer está pegando a la niñez.
4: El especialista explicó que no existe una causa específica para el desarrollo de esta enfermedad. Sin embargo, factores como la mala nutrición, la desnutrición, el consumo de alimentos procesados, la exposición a pesticidas y bajos niveles de vacunación pueden influir en su aparición. El doctor señaló que en el Hospital de Especialidades Pediátricas de Tuxtla Gutiérrez atendió a 284 pacientes durante 2025, lo que representa cerca del 80% de los casos registrados por la Secretaría de Salud, aunque aclaró que esta cifra no incluye a los pacientes atendidos por instituciones como el IMSS, ISSSTE e ISSSTECH. González Rodríguez lamentó que uno de los principales retos en Chiapas es que muchos pacientes llegan a recibir atención especializada cuando la enfermedad ya se encuentra avanzada, lo que disminuye las probabilidades de recuperación.
5: Entre más rápido es el diagnóstico, el tratamiento es más eficaz. Entonces, acudir a cualquier centro de salud que esté ahí cerca de su localidad, de su casa, y comenzar ese proceso.
4: Además del golpe emocional, las familias enfrentan los altos costos en los tratamientos. Tan solo 10 sesiones de quimioterapia tienen un valor aproximado de entre 150.000 y 200.000 pesos, mientras que un paciente puede requerir alrededor de 260 tratamientos a lo largo de su atención médica. Ante el alarmante incremento en los casos de cáncer infantil, el doctor Roberto González exhortó a madres, padres y cuidadores a mantenerse atentos a síntomas como fiebre persistente, moretones sin causa aparente, dolor en huesos o articulaciones, cansancio extremo, dolor abdominal o somnolencia excesiva, ya que un diagnóstico oportuno puede marcar la diferencia en la vida de las niñas, niños y adolescentes que enfrentan esta enfermedad. Para Notinúcleo, Isa Maldonado.
0: La suplantación de instituciones financieras va en aumento. Especialistas llaman a no caer en fraudes. Vamos con Víctor Pérez.
6: La suplantación de identidad de instituciones financieras continúa creciendo en México y se ha convertido en una de las modalidades de fraude más utilizadas por la delincuencia para obtener dinero e información personal de las víctimas. De acuerdo con la Comisión Nacional para la Protección y Defensa de los Usuarios de Servicios Financieros, durante 2024 se detectaron 174 instituciones financieras cuya identidad fue suplantada, mientras que en 2025 y lo que va de 2026, el organismo ha seguido emitiendo alertas por nuevos casos, lo que refleja que esta actividad permanece activa.
7: La suplantación de instituciones financieras consiste en que los delincuentes se hacen pasar por bancos o entidades reconocidas para engañar a los usuarios y obtener sus datos personales, incluso los datos bancarios. Las modalidades más comunes incluyen llamadas telefónicas, mensajes de texto, correos electrónicos, donde todos ellos son falsos, e incluso páginas web que imitan a las páginas oficiales. Para convencer a las víctimas, utilizan utilizan toda la imagen corporativa de la empresa suplantada, como pueden ser logotipos, nombres de empleados, números telefónicos similares y un lenguaje formal con la intención de generar confianza.
6: El especialista Carlos Méndez explicó que los delincuentes recurren a llamadas telefónicas, mensajes de texto, correos electrónicos y páginas de internet falsas que imitan casi a la perfección la imagen de bancos y financieras legalmente establecidas. Entre las principales señales de alerta destacan los mensajes con sentido de urgencia, amenazas de bloqueos de cuenta, supuestos premios o promociones exclusivas y enlaces sospechosos que buscan que el usuario entregue información confidencial.
7: Las señales de alerta son muy claras, son mensajes con urgencia, por ejemplo, solo hoy, aproveche, amenaza de bloqueo de cuentas, si no realiza el procedimiento, se le bloqueará su cuenta bancaria, enlaces sospechosos o solicitudes de información que el banco jamás pide por esos medios. Los errores más frecuentes de las víctimas son actuar bajo presión, no verificar la identidad del interlocutor, el que está del otro lado de la línea, y confiar en la apariencia de los mensajes.
6: La Condusef ha advertido que muchas de estas organizaciones falsas incluso solicitan depósito por adelantado para autorizar supuestos créditos, una práctica que ninguna institución financiera regulada realiza. Carlos Méndez señaló que el avance tecnológico también representa un nuevo desafío, ya que la inteligencia artificial permite crear voces sintéticas y mensajes cada vez más convincentes para engañar a los usuarios.
7: Recordemos pues que hoy en día incluso las nuevas tecnologías como la inteligencia artificial están siendo utilizadas por delincuentes para crear voces sintéticas y mensajes que cada vez más suenan más convincentes.
6: Ante este panorama, el especialista recomendó desconfiar de cualquier comunicación inesperada, verificar siempre la información directamente con el banco mediante canales oficiales y nunca compartir contraseñas, códigos de seguridad o datos bancarios por teléfono o aplicaciones de mensajería.
7: La prevención es la mejor defensa contra el fraude. Nunca proporcione contraseñas, números de tarjeta, códigos de seguridad ni claves de acceso por teléfono o por mensaje.
6: Para Notinúcleo, Víctor Pérez.

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2: La elección de 2027. Vamos con el reporte de Juan Jesús Toledo.
3: Un poco más de 4 millones de ciudadanas y ciudadanos podrían decidir el rumbo político de Chiapas en 2027, entre lo que se destaca que más del 50% de estos lo representan jóvenes que van desde los 18 años cumplidos hasta los 29, una de las tasas más altas en los últimos años de elecciones populares en el estado, esto de acuerdo con la actual lista nominal con la que se elijan autoridades de los 124 municipios, el Congreso del Estado y los cargos que corresponden durante el próximo proceso electoral. La encargada del despacho de la vocalía ejecutiva local del INE en Chiapas, Flor Denise Pérez Chávez, informó que actualmente el estado registra 4 millones de personas inscritas en la lista nominal, distribuidas en 13 distritos electorales federales. Aunque el proceso electoral 2026-2027 aún no inicia formalmente, el INE mantiene la actualización permanente del padrón y la lista nominal.
4: ¿Esto qué quiere decir? Que ya tenemos digitalizados todos los datos, todos los resultados electorales, tanto de elecciones federales como de elecciones locales, de los ejercicios de consulta popular y de revocación de mandato. Entonces, de lo que se trata este sistema es de concentrar toda la información que generamos en el Instituto Nacional Electoral, pero también de la que generan los organismos públicos locales en cada una de las entidades federativas. Es decir, el sistema concentra información tanto de elecciones federales como de elecciones estatales que nos llevan pues a tener los puestos de elección popular. Vienen los resultados electorales, las candidaturas que ganaron, el porcentaje de votación, el porcentaje de participación ciudadana, de abstencionismo electoral, base objetiva que nos dan los datos empíricos.
3: Documentos que sirvan como base para organizar la elección en la que millones de chiapanecas y chiapanecos definirán la integración de los ayuntamientos, el congreso local y demás cargos que estarán en disputa. Informó para Notinúcleo Juan Jesús Toledo.
2: Bueno, se prevén lluvias puntuales muy fuertes en 11 estados del país, incluido Chiapas. Vamos en este momento con el reporte meteorológico.
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5: El Servicio Meteorológico Nacional de la Conagua le informa el

0: Pronóstico del tiempo. Para hoy 14 de julio de 2026, el monzón mexicano sobre el noroeste de México, en interacción con circulaciones ciclónicas y vaguadas en niveles medios y altos de la atmósfera, canales de baja presión sobre la mesa del norte y el sureste del país, los desprendimientos nubosos de un posible ciclón tropical en las costas del Pacífico Central mexicano y el paso de la onda tropical número 19 sobre la península de Yucatán ocasionarán chubascos y lluvias fuertes a muy fuertes, acompañadas con descargas eléctricas en gran parte de la República Mexicana, además de posible caída de granizo en estados del noroeste y occidente del país. Finalmente, se mantendrá el ambiente caluroso a muy caluroso sobre entidades del noroeste y norte del territorio mexicano.
1: Bueno, por si usted no lo sabía, Chiapas suma 113 casos de dengue y se mantiene en el séptimo lugar nacional. Vamos con el reporte de Isa Maldonado.
2: Aunque los casos de dengue muestran una disminución respecto al año pasado, Chiapas se mantiene entre las entidades con mayor presencia de la enfermedad al ocupar el séptimo lugar nacional con 113 casos confirmados. Este año no se ha presentado ninguna defunción en lo que va de 2026, de acuerdo con el Sistema Especial de Vigilancia Epidemiológica de Dengue de la Secretaría de Salud Federal. En la entidad se han confirmado 37 casos de dengue no grave, 71 con signos de alarma y 5 de dengue grave. En total, 76 pacientes presentan cuadros que requieren mayor vigilancia médica. En el panorama nacional se han confirmado 3.001 casos de dengue, siendo Sonora, que encabeza la lista con 851 contagios, seguida por Veracruz con 454, Tabasco con 424, Sinaloa con 421 y Baja California Sur con 167. Chiapas se ubica por debajo de Quintana Roo, que acumula 124 casos. Pese a mantenerse entre los estados con más contagios, las cifras reflejan una reducción respecto al mismo periodo de 2025. Para la semana epidemiológica 25 del año pasado, Chiapas acumulaba 271 casos confirmados y 12 funciones, mientras que este año registra 113 contagios y ninguna muerte. Los municipios con mayor incidencia de dengue con signos de alarma y grave son Pichucalco con 26 casos, Comitán con 10, Unoapa con 1 y solo Suchiapa con 1 más. El resto de los municipios concentra 38 casos de este tipo. Pese a la reducción de hasta el 70% en el número de los casos este año, las autoridades recomiendan acudir de inmediato a una unidad de salud ante síntomas como fiebre alta, dolor intenso de cabeza, dolor detrás de los ojos, dolores musculares y articulares, además de náuseas, vómitos, salpullido o dolor abdominal, ya que un diagnóstico oportuno puede prevenir complicaciones graves. Para Notinúcleo, Isa Maldonado.
1: Autoridades municipales de Arriaga refuerzan acciones preventivas de desasolve durante la temporada de lluvia. Vamos en este momento a la región costa con nuestro corresponsal, Eduardo Espinosa.
3: El gobierno municipal de Arriaga, que encabeza Alejandra Patrinos Fernández, refuerza las acciones de prevención ante la presente temporada de lluvias, trabajos que se llevan a cabo en diversos puntos de la cabecera municipal. Dichas labores se realizan con el apoyo del camión Bactor de la Comisión Nacional del Agua, permitiendo la limpieza y la desobstrucción de registros, coladeras, alcantarillas y líneas de drenaje, con el propósito de mejorar el flujo del agua pluvial y reducir el riesgo de encharcamientos e inundaciones. Asimismo, hacen un llamado a la ciudadanía a colaborar con estas acciones, evitando depositar o arrojar residuos sólidos en la vía pública, ya que la acumulación de basura en calles y banquetas provocan la obstrucción del sistema de drenaje, lo que aumenta el riesgo de afectaciones en esta temporada de lluvias, recordando que la prevención es una responsabilidad compartida. Para Notinúcleo, Eduardo Espinosa.
1: En 1789, en París, Francia, se produce la toma de la Bastilla, que supuso el fin del antiguo régimen y el comienzo de la Revolución Francesa. Hacemos una pausa, volvemos.

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0: Gracias por continuar con nosotros en esa segunda emisión de Notinúcleo en Red Estatal. Accidentes mañaneros en la zona centro de Tapachula deja daños materiales en varios vehículos. Vamos con nuestro corresponsal, Pedro Monzón.
1: La mañana del martes se registraron dos accidentes vehiculares en la zona centro del municipio de Tapachula. Los percances en hechos distintos dejaron como saldo golpes menores en los ocupantes de las unidades vehiculares y daños materiales. El primero se reportó a los números de auxilio, indicando que sobre las calles Tercera Norte y 13 Oriente, dos unidades particulares chocaron cuando una de ellas presuntamente no respetó la vía de preferencia, siendo un automóvil de modelo reciente que circulaba de oriente a poniente y una camioneta de modelo atrasado que circulaba de norte a sur. Al lugar acudieron las autoridades de la Guardia Estatal Vial Preventiva, quienes realizaron las diligencias en espera de que las partes involucradas llegaran a un acuerdo y que el caso no pasara a mayores. Minutos después, se reportó otro accidente, ahora sobre las calles Primera Norte y Tercera Oriente, donde se vieron involucrados una motocicleta y una unidad de pasaje tipo taxi de la ruta foránea. Presuntamente, la persona que conducía la motocicleta no respetó la vía de preferencia, siendo impactada por la unidad de alquiler. Al final, las autoridades de vialidad realizarían las diligencias para el esclarecimiento de los hechos y deslindar responsabilidades. Para Notinúcleo informó Pedro Monzón.
0: Reconoce el gobernador Eduardo Ramírez labor de combatientes forestales de Chiapas y reafirma el respaldo de su gobierno. Vamos con Carla Trujillo.
2: Durante la conmemoración del Día Nacional de las y los Combatientes de Incendios Forestales, el gobernador Eduardo Ramírez Aguilar sostuvo un encuentro con mujeres y hombres combatientes de distintas instituciones, a quienes reconoció por su labor en la protección de la madre tierra y por salvaguardar el patrimonio y la integridad de la población chiapaneca al arriesgar su propia vida frente a contingencias naturales y aquellas provocadas por la actividad humana. En este acto, donde también se entregaron reconocimientos a combatientes destacados por su compromiso, valor y entrega, el mandatario destacó que una de las prioridades del gobierno de la nueva era es dignificar el trabajo de quienes integran las brigadas de la Secretaría de Protección Civil. En ese sentido, señaló que su administración realiza un esfuerzo permanente para garantizar mejores condiciones laborales, equipamiento adecuado y salarios más justos, a fin de que desempeñen sus funciones con mayor seguridad y brinden bienestar a sus familias. En otro momento, el gobernador inauguró nuevos espacios educativos y una cancha de fútbol 7 en el Centro de Bachillerato Tecnológico Industrial y de Servicio 144, obras en las que se invirtieron 14.7 millones de pesos en beneficio de 1.490 estudiantes. Más tarde, visitó la Escuela Secundaria Federal Valentín Gómez Farías, donde entregó 751 mochilas a alumnas y alumnos de ambos turnos, además de libros del programa Leyendo por la Paz. Para Notinúcleo, Carla Trujillo.
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0: 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Los detalles en la sección cultural con Daniel Torres.
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2: ¿Qué tal? Un gusto poder saludarlos. Vámonos con la información cultural. Este miércoles 15 de julio se llevará a cabo el evento Tarde de Historias y Café con Pan, un espacio diseñado para el intercambio de ideas sobre libros, películas y diversos relatos. La reunión se realizará de 5 a 7 de la tarde en el Centro Cultural Carlos Jurado, ubicado en la avenida 16 de septiembre número 1, frente a la Catedral en San Cristóbal de las Casas. Para fomentar la convivencia, se invita a los asistentes a llevar su propia taza y alimentos para compartir durante la sesión. El festival Batsy Fest 2026, dedicado al rock indígena y a las músicas de los pueblos originarios, se llevará a cabo del 6 al 8 de agosto bajo el lema El Buen Vivir se canta en lenguas originarias. Este encuentro cultural tendrá como sedes a los municipios de Chenaló, Mitontic, Aldama, Chamula y Sinacantán, integrando una cartelera musical que incluye bandas como Zac Sebul, Hamak Kasim, Ik Al-Ajau, Kujipí, la Orquesta Sinfónica de Chiapas, El Gran Silencio, entre otras más. Este evento busca visibilizar y fortalecer las lenguas originarias y el talento indígena a través de diversas expresiones artísticas. El municipio de Chanal prepara un curso de verano bajo el lema Juega, Crea y Aprende, una propuesta diseñada para que niños y niñas exploren diversas disciplinas artísticas y artesanales durante la temporada vacacional. Las actividades se llevarán a cabo del 20 de julio al 14 de agosto. La oferta del programa incluye una amplia variedad de talleres, tales como modelado en barro, elaboración de figuras artesanales, flauta tradicional, trompos, animales con papel, papalotes, cestería, flores con doblador, así como dibujo y pintura. Los interesados en participar pueden acudir a la Casa de la Cultura de Chanal, ubicado en la calle José María Morelos sin número, en el barrio Centro Yanixchil, en Chanal. Informó para Notinúcleo, Daniel Torres.
0: Bueno, le comento que el chipilín, un símbolo de identidad chiapaneca que busca conquistar a las nuevas generaciones. Ese es un reporte especial que para esta tarde nos ha preparado Víctor Pérez.
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3: El aroma del chipilín volvió a reunir a decenas de familias en Tuxtla Gutiérrez durante el Festival Gastronómico del Chipilín, un encuentro donde cocineras tradicionales, emprendedores y especialistas destacaron la importancia cultural, nutricional y económica de uno de los ingredientes más representativos de la cocina chiapaneca. Durante el evento, el antropólogo Juan Raúl Álvarez Vázquez, coordinador de Cultura Zoque del Instituto Tuxtleco de Arte y Cultura, explicó que el objetivo del festival no solo fue ofrecer una muestra gastronómica, sino también generar conciencia sobre el valor que el chipilín tiene en la vida cotidiana de las familias chiapanecas.
4: Aquí tenemos entre 25 y 30 vendedores, expovendedores, expovendedoras que traen a degustar sus platillos, pero también en este evento buscamos concientizar a la población acerca de esta importancia que el chipilín tiene en nuestra cultura, no nuestra cultura como tal en general, sino nuestra cultura cotidiana.
3: El especialista recordó que el chipilín forma parte de los llamados quelites, plantas comestibles con alto valor nutricional que tradicionalmente crecen en la milpa y que han acompañado la alimentación de generaciones de chiapanecos. Aunque existe la percepción de que los jóvenes han perdido el interés por este tipo de alimentos, Álvarez Vázquez aseguró que el reto principal recae en transmitir estas tradiciones desde el hogar y aprovechar las nuevas herramientas de comunicación para mantenerlas vivas.
4: Mucha gente, yo creo que no hay que encasillar a los jóvenes, porque desde niños se come. O sea, más bien está la responsabilidad de los padres enseñarle a sus hijos a comer el chipilín. A veces no queremos que coman ciertas cosas, como frutas y verduras, pero el chipilín, desde pequeño, y lo traes. Cuando viene un visitante, un turista, alguien que nos visita de fuera, lo llevamos a comer tamales de chipilín.
3: En el festival también participaron productores locales que elaboraron nuevos productos derivados del chipilín para atraer a nuevos consumidores. Mariela Jiménez, hija de campesinos y emprendedora, explicó que este ingrediente representa el sustento de muchas familias rurales, por lo que han innovado con recetas como pizza, palomitas, totopos y otros alimentos elaborados con chipilín.
5: Cosechamos, aunque sea solo para consumir, y ya cuando hay más salimos a vender, y la verdad nos ayuda para hacer los tamales, todo. Yo, por ejemplo, lo tengo en totopo, en pepita, en tamalito, hago diferentes cosas. En palomita también ya lo tengo, ya lo elaboro en palomita para que tenga sabor.
3: La productora advirtió que actualmente uno de los principales desafíos es competir con alimentos ultraprocesados, por lo que hizo un llamado a consumir productos naturales y apoyar a quienes preservan la gastronomía local.
5: Hacemos una invitación para las mamás que hoy en día que traten de darle cosas sanas a los niños, que traten de que coman lo más natural que se pueda, que la verdad es un bien para ellos.
3: El Festival Gastronómico del Chipilín reunió cerca de una treintena de expositores, reafirmando que este ingrediente continúa siendo uno de los grandes símbolos de la identidad culinaria de Chiapas, al tiempo que impulsa el consumo local y la conservación de las tradiciones gastronómicas del estado. Para Notinúcleo, Víctor Pérez.
6: En 1971, en un día como hoy, muere Ermilo Abreu Gómez, escritor, historiador y periodista yucateco. Una pausa, volvemos.

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1: Son las 15 horas, 3 de la tarde, las 3 de la tarde con 11 minutos. Hoy, en su colaboración, el periodista y escritor Alberto Carbot analiza el proceso contra Ismael El Mayo Zambada. A partir de la petición estadounidense de cadena perpetua en ese país, examina por qué la caída de un capo no desmantela el negocio del narcotráfico. También cuestiona la responsabilidad del PRI, PAN y Morena y el desafío que enfrenta la presidenta Claudia Sheinbaum ante un sistema todavía intacto. Con ustedes, Alberto Carbot.
2: Buenas tardes. Ismael El Mayo Zambada todavía no ha recibido sentencia. La Fiscalía de Estados Unidos pidió este lunes 13 de julio cadena perpetua y el decomiso de 15 mil millones de dólares, pero el juez Brian Cogan deberá pronunciarse el próximo lunes 20. El Mayo ya se declaró culpable de dirigir una empresa criminal continua y de conspiración mafiosa, y a sus 76 años sabe que solo saldrá muerto de una prisión estadounidense. Washington nos ha presentado el caso como una victoria histórica, pero conviene leer la letra pequeña, porque el Mayo Zambada permaneció más de medio siglo en la cúspide del narcotráfico sin pisar una sola cárcel mexicana. Su caída tampoco surgió de un operativo transparente. Llegó a territorio de Estados Unidos en julio de 2024, dentro de una aeronave, acompañado por Joaquín Guzmán López, uno de los hijos del Chapo Guzmán. México investiga ahora si autoridades estadounidenses ocultaron su participación en aquel traslado. El triunfo judicial existe porque un criminal de enorme poder como él responderá por sus delitos, pero sin embargo el triunfo estratégico resulta discutible, ya que la condena elimina a un hombre, pero la organización conserva rutas, laboratorios, armas, dinero, distribuidores y una reserva casi inagotable de jóvenes reclutables. En México, particularmente el narcotráfico, funciona como una industria transnacional y la demanda principal está en Estados Unidos. Las drogas se procesan en México, pero las ganancias circulan mediante empresas, prestanombres, comercio y circuitos financieros. En el caso de las armas, estas viajan en dirección contraria. La Agencia Estadounidense de Alcohol, Tabaco, Armas de Fuego y Explosivos, la ATF, informó que entre las armas recuperadas en México y las sometidas a rastreo durante 2024, el 70.5% habían sido fabricadas en Estados Unidos o importadas legalmente. Y aquí viene la paradoja, porque Washington exige que México detenga las drogas mientras su mercado abastece buena parte del armamento que permite a los cárteles defender territorios, atacar policías y someter comunidades. El encarcelamiento del Mayo Zambada tampoco cerró el flujo de fentanilo. Durante el año pasado, la DEA decomisó más de 47 millones de pastillas falsas con fentanilo y casi 4 toneladas y media de la sustancia en polvo. Un estudio publicado en la revista Science, Ciencia, estimó que hace 4 años los cárteles mexicanos reunían entre 160 mil y 185 mil integrantes y necesitaban reclutar más de 350 personas cada semana para compensar a los muertos y detenidos. Y como ya vemos, las capturas espectaculares producen reemplazos, fragmentaciones y nuevas guerras, pero rara vez extinguen a una organización como todo habría de suponer. El expediente de El Mayo obliga a mirar a México, puesto que él ya admitió que su empresa funcionó mediante sobornos a funcionarios y policías. El Departamento de Justicia estadounidense sostiene que esa corrupción protegió cargamentos, reveló operaciones militares y frustró capturas. El hecho de que un capo como Zambada, que vivió libre durante 50 años, acredita la existencia de una red estatal de protección, aunque todavía falten nombres, cargos y responsabilidades penales. Es innegable que durante el gobierno de Andrés Manuel López Obrador, esa red criminal encontró un clima de permisividad política. El entonces presidente ordenó suspender el operativo y liberar a Ovidio Guzmán en Culiacán en octubre de 2019. Después convirtió su invento de abrazos no balazos en la consigna de una estrategia que permitió a numerosas organizaciones conservar su territorio, capacidad de fuego y control social. La relación entre el narcotráfico y la Cuarta Transformación exige un análisis riguroso porque existe una responsabilidad política documentable en el sentido de que el gobierno federal toleró o fue incapaz de impedir que los grupos criminales se convirtieran en verdaderas autoridades en amplias zonas del país. Una publicación del Instituto Nacional Electoral señala que en 2024 hubo 320 ataques contra funcionarios y 37 aspirantes a cargos de elección popular fueron asesinados. Entre 2018 y 2023, el 18% de los municipios mexicanos registró ataques del crimen organizado contra autoridades o militantes. No es un secreto que los grupos criminales intervienen en el financiamiento de campañas, la selección de candidatos y la integración de gobiernos locales. De esos datos se desprende una conclusión política incómoda en el sentido de que los capos han ayudado a sostener el andamiaje territorial bajo el cual ha gobernado la 4T. Y aunque su intervención no beneficie siempre al mismo partido, imponen reglas, castigan adversarios, controlan economías locales y deciden quién puede competir. López Obrador administró esa coexistencia y la encubrió con un discurso supuestamente humanista. Claudia Sheinbaum heredó la factura de su antecesor, entre ellos territorios capturados, policías penetradas, fiscalías débiles y una relación de seguridad con Estados Unidos llena de sospechas. A ella le corresponde hoy romper esa convivencia que su antecesor prefirió administrar. Sin duda la cadena perpetua de Ismael El Mayo Zambada tendrá valor penal y simbólico, y también permitirá a Washington exhibir resultados ante una sociedad castigada por la sobredosis. Las muertes por drogas bajaron en Estados Unidos durante 2025, pero todavía sumaron casi 70.000. No olvidemos que la justicia estadounidense castiga con enorme despliegue a los proveedores extranjeros, pero rara vez presenta con la misma contundencia a banqueros, vendedores de armas, distribuidores internos y empresarios que convierten el dinero criminal en capital aparentemente limpio. Por ello, la próxima vez que un gobierno presente la captura de un capo como el final de una época, revisemos lo que ocurre al día siguiente, porque si la droga sigue llegando a Estados Unidos, las armas siguen cruzando la frontera hacia México, los jóvenes siguen siendo reclutados y los funcionarios corruptos conservan sus puestos, el organigrama criminal solo cambió de nombre, y no hay más. Esa es la letra pequeña del anuncio de que El Mayo Zambada pasará el resto de su vida en una celda. La realidad, sin embargo, es que el sistema que durante más de medio siglo lo crió, lo encumbró y lo cobijó, léase PRI, PAN o Morena, sigue intacto, impune y preparado seguramente para fabricar al próximo capo. Buenas tardes, soy Alberto Carbot y este fue mi comentario.
1: Muchas gracias al compañero Alberto Carbot por su comentario en esta tarde. Continuamos con más información. Si no se registran las líneas, ¿se pierde la banca digital? Alerta la Comisión Reguladora de Telecomunicaciones. Los detalles en el programa nacional con Elena Zúñiga.
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3: El IMSS destinó durante 2025 más de 113 mil millones de pesos para la atención de 6 enfermedades crónicas prioritarias. Esta cantidad representa el 20.4% de los ingresos del Seguro de Enfermedades y Maternidad, de acuerdo con el informe sobre la situación financiera y los riesgos del IMSS 2025-2026. Entre 2024 y 2025, el número de pacientes con diabetes aumentó 10.8%, alcanzando 4.1 millones de personas, mientras que los casos de hipertensión crecieron 7.9% con alrededor de 6 millones de derechohabientes en tratamiento. La presidenta Claudia Sheinbaum informó que la incidencia de homicidios dolosos en México disminuyó 48% entre septiembre de 2024 y junio de 2026, de acuerdo con el más reciente informe del Gabinete de Seguridad. Destacó que esta reducción equivale a 41 asesinatos menos por día en comparación con el inicio de su administración. La mandataria atribuyó los resultados a la Estrategia Nacional de Seguridad basada en la atención a las causas de la violencia, el fortalecimiento de la Guardia Guardia Nacional. El trabajo de inteligencia y la coordinación entre las instituciones federales, estatales y municipales. La consejera del INE, Carla Humphrey, se pronunció a favor de que se fiscalicen los actos conocidos como precampañas rumbo a las elecciones de 2027 con el propósito de garantizar la transparencia en el uso de los recursos y preservar la equidad en la contienda electoral. Explicó que la responsabilidad de revisar estos posibles actos anticipados no corresponde al INE, sino a los organismos públicos locales electorales, ya que se trata de procesos relacionados con elecciones estatales y no federales. La Comisión Reguladora de Telecomunicaciones advirtió que las personas que no registren sus líneas telefónicas podrían perder el acceso a diversos servicios de banca digital. Explicó que mantener vinculada la línea celular con la identidad del usuario fortalece la seguridad de las operaciones financieras y ayuda a prevenir fraudes, ya que el número telefónico es un elemento clave para la autenticación de los clientes. De acuerdo con el organismo, hasta el momento se han vinculado poco más de 65 millones de líneas, por lo que todavía alrededor de 79 millones permanecen pendientes de registro. Hasta aquí este recorrido a través del territorio nacional, informó para Notinúcleo Elena Zúñiga.
1: En 1980, en un día como hoy, fallece a los 71 años Carlos López Moctezuma, actor mexicano. Una pausa, volvemos.

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0: Bueno, pues llegó el momento de hablar de goles, triunfos y emociones. Damos paso a nuestro compañero Gerardo Gómez Guillén con lo más relevante del acontecer deportivo. Adelante, Gerardo, buenas tardes.
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2: Hola, ¿qué tal, Javier? ¿Cómo estás? Muy buenas tardes a ti y a toda la gente que está en sintonía en este núcleo en su segunda emisión. Hace unos minutos, hace algunos instantes nada más, la alegría y las lágrimas, la alegría de los españoles y la lágrima de los franceses. Acaba de terminar la primera de dos semifinales de esta justa mundialista. Hoy el conjunto de Francia enfrentaba al conjunto de España. Los galos saltaban como favoritos, pero en la cancha en los 90 minutos la historia fue otra. Al final, la Furia Roja conquistó el triunfo 2-0 con un golpe de autoridad para instalarse en la gran final de esta justa mundialista. El conjunto español volvió a exhibir un fútbol dinámico con posesión, intensidad y una defensa impecable. Anuló por completo el poder ofensivo de los galos. España golpeó en los primeros minutos y los momentos justos y supo mantener esa ventaja. No solo eso, sino también neutralizar la expectativa y la ofensiva que tenía Francia hacia el frente. Mike Oyarzabal de penal marcó el 22 y Pedro Porro al 58 definió tras una pared con Dani Olmo para sentenciar el encuentro y sellar el boleto de la Furia Roja a la gran final de esta justa mundialista. 2-0 el resultado que pone al conjunto de la Furia Roja en la siguiente ronda. Mañana a la 1:00 p.m. se va a definir el otro semifinalista. ¿Van a ser los argentinos o serían los ingleses? Vamos a esperar después del desarrollo del partido. Así que el primer finalista ya está de esta justa mundialista. Bueno, también vámonos con información del fútbol internacional, y es que ya la selección sub-20 está lista para afrontar uno de los torneos más importantes del proceso rumbo al futuro, tanto el boleto al Mundial sub-20 como a los Juegos Olímpicos de este próximo 2028. Pero la pregunta es, ¿qué pasa? ¿Qué pasó? ¿Por qué no está convocado Morita, esta sensación del fútbol mexicano? Bueno, Gilberto Mora ha sido relegado de esta búsqueda, de este doble boleto para México, y es que el Premio Mundial de la CONCACAF se disputa del 24 de julio al 9 de agosto en territorio mexicano, Puebla y Ciudad de México, las sedes oficiales. Así que Alex Diego, el entrenador de la categoría sub-20, dijo que no, también tomó la decisión por parte de la Federación Mexicana de Fútbol, que al tener también la actividad con la selección mayor, Gilberto Mora no integrara estos representativos nacionales. Vámonos con información internacional también de la FIFA, porque está en la mira y también el mandato de Gianni Infantino está en peligro, porque podría enfrentar su mayor desafío en la presidencia. Al menos de un 77% de la FIFA está en desacuerdo con la actual dirigencia de Gianni Infantino. Así que el Congreso de la FIFA está programado para el 18 de marzo del próximo año, en 2027, y es que las recientes decisiones del máximo organismo de fútbol, entre ellas una de las suspensiones del delantero Olarín Balagún de los Estados Unidos, que causó mucha polémica en la UEFA, y también estrecha relación institucional que el actual presidente de la FIFA tiene con la Casa Blanca, bueno, han generado inconformidad dentro de la UEFA, uno de los organismos internacionales más importantes, superando incluso a CONMEBOL. Así que hay nombres como Alexander Seferín, uno de los que tienen un perfil más fuerte para estar en la presidencia de la FIFA, un dirigente esloveno que tiene como prioridad pues el lograr la presidencia del máximo organismo europeo. También está el presidente del Paris Saint-Germain, el Nasser Al-Khelaifi, este magnate petrolero, bueno, también está candidateándose junto a otros cuatro personas más para la presidencia de la FIFA. Las candidaturas oficiales pueden registrarse hasta el 18 de noviembre de este año, y repito, la próxima elección, el Congreso de la FIFA, será el 18 de marzo del 2027. No está muy de acuerdo pues la FIFA con el actual presidente, con todas las situaciones extracancha que ha pasado con la Asociación de Fútbol Argentino, con la misma selección argentina y otros manejos también de Infantino. Ya estamos a 2 días prácticamente, Javier, de lo que es el arranque del torneo local, del torneo liguero, y Atlas. La noticia importante es que el Atlas, a estos días de que inicie el fútbol, bueno, se ha quedado sin entrenador. Esto lo dieron a conocer en comunicado oficial. Los rojinegros, Diego Coca, no se pudo llegar a un acuerdo con la directiva y, bueno, ya para él y para el conjunto del Atlas ya no hay una vinculación deportiva y económica. Así que se ha roto este vínculo de cara al torneo Apertura 2026 y el conjunto del Atlas está sin entrenador, a buscar otra vez perfiles, a buscar otra vez quién sea el candidato del conjunto de la Academia. Y finalmente, vámonos con la información del Cruz Azul, y es que a través de un comunicado la Liga MX dio a conocer que la Máquina ha solicitado cambiar de sede sus partidos como local en este torneo 2026 a la Ciudad de los Deportes, al no llegar con un acuerdo económico y tampoco un acuerdo laboral con los dirigentes de el Azteca. Así que después de cambiar de nombre el conjunto, o más bien de dueños, el conjunto del América y también del Estadio Azteca, no se llegó a un acuerdo, y en ese comunicado, bueno, la federación habría dado ya el visto bueno para la Máquina, para el flamante campeón del mundo, que, bueno, anda con sus mudanzas de un torneo a otro, a regresar a Ciudad de los Deportes. Así que, bueno, el campeón con corona, ahora ya tiene su reino, y ese será de la Ciudad de los Deportes, y ahora se lo va a conocer como el Estadio Azul. Son los deportes, Javier, muy buenas tardes.
0: Gracias, Gerardo, por el reporte en esta tarde. Hacemos una pausa, volvemos.
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0: estamos a punto de retirarnos. El presidente de Tuxtla, Ángel Torres, dio el banderazo de arranque a los trabajos de pavimentación con concreto hidráulico en la calle Perla del Río, entre avenidas Gema y Ámbar, en la colonia Jardines del Pedregal, como parte del programa Calles Felices. Esta obra contempla más de 160 metros lineales de pavimentación integral con concreto hidráulico, jardineras, guarniciones, señalética, servicios básicos y adicionalmente pintura en las fachadas, con lo que se mejorará la imagen urbana, la movilidad y brindará mayor plusvalía a esta zona de la capital. Oiga, por si usted no estaba enterado, se llevaron a cabo decesos vacunos, ¿sí?, alimentados con pollinaza o gallinaza, esto allá en Villaflores. Y es que realmente, como un comentario adicional, al final del sistema digestivo de las aves está la cloaca, por donde se excreta tanto la orina como las heces, por lo que la pollinaza es rica, entre comillas, en urea, que los rumiantes al consumirla la transforman en ácidos grasos volátiles y se aprovecha como nutriente. Sin embargo, y a pesar de eso, no se recomienda para consumo animal, porque justamente causa intoxicaciones por, además de urea, también está llena de bacterias como el Clostridium botulinum, que causa muerte súbita. Lamentable, en verdad. Ya nos vamos. Gracias por habernos acompañado. Gracias a mi compañero Fabián Zamayoa, que estuvo en los controles técnicos. Daniela Grajales en la redacción. Rosemary Villa Martínez en la dirección de noticias. Soy Francisco Javier Figueroa Niño. Que tenga una excelente tarde. Gracias, hasta la próxima.
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La familia de la Cruz de la Rosa los invitan a los rezos que darán inicio el día de hoy, martes 14 de julio a las 4 de la tarde, por el sensible fallecimiento de quien en vida llevó el nombre de la señora María Esperanza de la Rosa, al cumplir el primer aniversario luctuoso. Y al mismo tiempo se les invita a la misa que se oficiará el día martes 21 de julio a las 6:41 de la tarde en la parroquia de San Francisco de Asís y posteriormente a la velación de flores. Invitan por este medio sus hijos Emilio, Efraín, Teresita de Jesús, María Lluvina y María Guadalupe, de apellidos de la Cruz de la Rosa, su yerno Juan Héctor Vázquez, sus nueras Carmela Obando y Guadalupe Cueto, su hermano Ángel de la Rosa, así como sus nietos, sobrinos y demás familiares. El duelo se recibe en la calle Nicolás Bravo, interior, entre Avenida Hidalgo y Matamoros. Descanse en paz la señora María Esperanza de la Rosa al cumplir el primer aniversario de su lamentable ausencia. Descanse en paz. 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
1: Funeraria Peña García les da a conocer que el día de hoy, martes 14 de julio, a las 5:45 de la mañana, dejó de existir a la edad de 78 años, quien en vida llevó el nombre del señor Asunción Robles Medina. Lo participan con profunda pena y dolor su esposa, la señora Pedra Elba Corzo Nucamendi, sus hijos Sergio Adín y Marta Berenice Robles Corzo, sus hermanos Francisco, Petrona, Bertina, Roselia, María Victoria, Ofelia, Celia y Silvia, de apellidos Robles Medina, su nuera Jocabet Acosta López, sus nietas Ámbar Alison Robles Acosta y Fernanda Michelle Camacho Robles, sus cuñados, cuñadas y demás familiares. El duelo se está recibiendo en su domicilio particular de la colonia Cabeza de Toro de este municipio de Tonalá, de donde posteriormente partirá el cortejo fúnebre el día de mañana, miércoles 15 de julio, con horario aún por confirmar, al Panteón Ejidal, camino a Playa del Sol. Descanse en paz el señor Asunción Robles Medina, descanse en paz. 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

0: 15 minutos y serán ya las 4 de la tarde. Son las 3:45 y llegó la hora. Llegó la hora favorita de todos. 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
0: Mi nombre es Eric Rivelino y es para mí un placer estar de regreso por aquí con ustedes ahora en este espacio de Explosión Norteña para disfrutar lo mejor de la música norteña, de la música regional, la música más llegadora, más intensa y también más prendida para disfrutar como se debe esta tardecita, tardecita de martes 13 de julio.
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0: Oigan, un saludo muy especial y buen provecho a quienes a esta hora andan ahí degustando los sagrados alimentos, en compañía de la familia, quienes están ahí en casa, quienes aún están en el trabajo, en las labores, a darle con toda la actitud, chicos, porque ya va terminando la jornada y hay que seguir con el ánimo bien arriba.
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0: Les recuerdo el número en cabina, aunque sé que ya se lo saben, es 966-663-0210. Por ahí se pueden comunicar con nosotros a través del WhatsApp o a través de la línea telefónica. Si ustedes quieren mandar algún saludo, alguna felicitación o pedir algún tema en específico que quieran escuchar en esta hora de Explosión Norteña, saben que aquí con gusto les complacemos. Esperemos estén teniendo el mejor de los martes y quédense con nosotros para disfrutar toda la buena música. Y nos vamos a ir de lleno escuchando este tema en voz de Yuridia. Se titula Eres Mi Nada, cuando son ya las 3 de la tarde con 47 minutos.

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8: 4 minutos y serán las 4 de la tarde, son las 3:56, escuchamos a Grupo Firme y los Tucanes de Tijuana con el tema Secuestro de Amor, aquí en Explosión Norteña de Extremo 101.5.
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5: Aunque la temporada de lluvias ya comenzó, los especialistas advierten que el periodo más crítico todavía está por llegar. Las proyecciones indican que entre septiembre y noviembre, Chiapas podría enfrentar lluvias más intensas que las registradas en años recientes, con un mayor riesgo de inundaciones y desbordamientos de ríos. No se trata de generar alarma, sino de entender que la prevención debe empezar antes de que ocurra una emergencia. El crecimiento urbano en zonas vulnerables, el deterioro de los ecosistemas de drenaje y la ocupación de áreas inundables han incrementado la exposición de miles de familias, incluso en ciudades como Tuxtla Gutiérrez y San Cristóbal de las Casas. Cada temporada deja la misma lección. Cuando no se invierte en infraestructura, ordenamiento territorial y limpieza de cauces, las lluvias terminan convirtiéndose en un problema social y económico. Ante este escenario, autoridades y ciudadanía deben actuar de manera coordinada, monitorear ríos, conocer las rutas de evacuación, identificar refugios temporales y mantenerse informados puede marcar la diferencia entre prevenir una tragedia o reaccionar demasiado tarde. Hasta el siguiente comentario.
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7: Son ya las 4 de la tarde con 4 minutos.

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3: Estamos escuchando a Conjunto Primavera con el tema Necesito Decirte. Son ya las 4 de la tarde con 11 minutos.

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1: Fierro. 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
4: Son las 4 de la tarde con 26 minutos. La situación.

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1: Oigan, son ya las 4 de la tarde, 34 minutos. Seguimos por aquí en Explosión Norteña a esta hora de la tarde de este martes caluroso. Vaya calorcito que se está sintiendo el día de hoy en Tonalá, ¿no?
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1: Estamos escuchando a los Tucanes de Tijuana y el tema del resbalón lo escuchamos completo en Explosión Norteña de Extremo 101.5. ¿A poco no?
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1: Son los cazadores del cerro y el tema El Barquillero cuando son las 4 de la tarde con 44 minutos.

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1: Son ya las 4 de la tarde, 4 de la tarde con 56 minutos, únicamente 4 minutitos nos separan de las 5. Oigan, de mi parte, pues sería todo por el día de hoy, pero yo los invito a que no se despeguen de la sintonía de Extremo 101.5 porque se quedan en las buenas manos de nuestro compañero Elvis Zavala, el bizcocho. Mi nombre es Eric Rivelino y yo por aquí estaré con ustedes el día de mañana. Me despido con este tema que nos han solicitado en voz de Grupo Bronco, con Zapatos de Tacón. Quédense con nosotros aquí en la DB de Tonalá.

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Las 5 de la tarde con 4 minutitos, 5 con 4. ¿Qué onda, racita? ¿Cómo andamos y cómo estamos en este martesito 14 de julio? ¡Ay! Ya casi la mitad del mes. Y yo te saludo a la distancia, te mando un fuerte abrazo, tu amigo y servidor Elvis Abel, Elvis Colcho, diciéndote buenas, pero muy buenas tardes. Y hemos llegado al momento, cuchicuchi, el momento de los agarrones, aruñones y mordidas, las contiendas musicales de Versus. Y ya saben que aquí la que pone el orden y desorden es nada más y nada menos que nuestra ruletita. Así que, ruletita chula y preciosa, dime con qué vamos a iniciar. Vamos a ver con qué arrancamos en esta tardecita, Ahí va la ruleta poco a poco y dice que va a ser de... ¡Ay, papá!

ruleta, pues, ya nos dijo la ruleta. Arrancamos con una del género de banda. Y traemos en la opción número uno, en la esquina azul, a nada más que a Edwin Luna y la Tracalosa de Monterrey. Me hubieras avisado.

0: Ahí está la opción número uno. Edwin Luna, la Tracalosa de Monterrey. Me hubieras avisado.
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0: Y vámonos del otro lado, en la esquina roja, en la opción número dos. Viene Banda Los Recoditos. Elegiste un error.

Ahí está, señoras y señores, nuestra primera contienda de la tarde, y es del género de banda de este martes 14 de julio. Y estamos arrancando en la opción número 1, el Edwin de la Tracalosa de Monterrey, Me Hubieras Avisado. Opción número 2, banda Los Recoditos, Elegiste Un Error, y que dé inicio a la batalla y que ya suene esa campana. A darle lo que no truca, chencha, nada más y nada menos. Ya saben ustedes la dinámica, tienen que marcar en este preciso momento al 966-66-30210, línea directa a cabina, o si no, mándeme ese mensajito de texto, esa notita de audio, que aquí se va a leer y aquí se va a escuchar. ¿Cómo que no? ¿Por quién se decide usted? ¿Será acaso Eddie Luna de la Tracalosa de Monterrey? ¿Me hubieras avisado en la opción número 1? ¿O será banda Los Recoditos, Elegiste Un Error en la opción número 2? ¿Qué está esperando? Marque ya o mande su mensaje 966-66-30210.

0: Ya ve la terminación 58-54. Dice, vámonos con la 1. Ahí está, primer puntito. Es para nada más y nada menos que Eddie Luis de la Tracalosa de Monterrey con el tema Me Hubieras Avisado. Pero banda Los Recoditos, se le hizo un error en la opción número 2. Lleva 0 puntos, pero todavía estamos arrancando esta contienda. Así que usted todavía está a tiempo de mandar su mensaje o mandar ese notita de audio o su notita de texto. O si no, márqueme con su ronco pecho, dígame por quién se elige. ¿Será Eddie Luna, el Atracalos de Monterrey, me hubiera avisado que lleva un punto? ¿O será nada más que elegiste un error, banda Los Recoditos, que lleva 0 puntos? Vamos a ver quién gana la línea y por quién se decide, Bueno, buenas tardes.
1: Buenas tardes, por la número 1.
0: Ahora pues, ya está Peno atrás.
1: ¿A poco no?
0: ¡Eso es todo! Ahí está pues, la poco no debe de faltar. Vámonos pues, ya estamos 2-0. Pero espéreme, terminación 76-52 dice Los Recoditos. Ahí estamos 2-1, no, espéreme tantito, que 2-1. La terminación 16-51 dice también Recoditos. Ay, no estarán juntos porque los dos pusieron Recoditos. Ahí está, 2-2, señoras y señores, estamos empatados. Me hubieras avisado, Eddie Luna, la Tracalosa de Monterrey, 2 puntos. Banda Los Recoditos, elegiste un error, también 2 puntos. Así que estamos a una llamada, a un mensaje, a ver quién se... A ver, ya nos mandaron... A ver, ya llegaron dos mensajes al mismo tiempo. Llegó una notita de audio. Ay, está portorista, ya se reportó, vamos a escucharlo.
2: Bizcocho, bizcocho, vamos por la 1. Ya sabe, ya, ¿a poco no?
0: Ahí está, pues, portorista presente, dice, vámonos por la 1. Pero como le dije, llegaron dos mensajes al mismo tiempo. Y terminación 5799 dice, elegiste un error. Y me la vuelven a empatar otra vez la contienda. Ah, no, retiro lo dicho, terminación 8905 dice, la 1. Ahí está, pues, ya le dio la vuelta, 4-3. 4 puntos, Eddie Luna, me hubieras avisado. 3 puntos, Los Recoditos, elegiste un error. Así que, no se diga más. No, ay, ay, ay, no sé si lo hacen de maldad. Terminación 9643, dice la banda Los Recoditos. Ya son 4-4, ¿cómo son así? No sean malos. Ahí está, 4 puntos, me hubieras avisado, Eddie Luna, la Tracalosa de Monterrey. Y 4 puntos, Los Recoditos, elegiste un error. Así que volvemos otra vez a lo mismo. Estamos a una llamada, a un mensaje. ¿Quién se va a llevar la victoria? Ahí está, ahí llegó, vamos a escuchar. Bueno, buenas tardes.
1: El Recodito.
0: El Recodito, órale pues, ya está pero atrás. El Recodito dice, con mayonesa y crema también para la noche de Nochebuena. Ahora pues, ahí está. Así que no se diga más, no se diga menos. Y vámonos a escuchar a Los Recoditos. Elegiste un error aquí en la DB de Tonalá.
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Las 5 de la tarde con 20 minutitos, 5 con 20, señoras y señores. Y vámonos, a ver, espérenme tantito. Antes de irnos a la siguiente contienda, vamos a mandarle un saludito. Ahí de la parte de la terminación 1920 dice: saludos a Cales de Chiapas, en Pijiapan, al rancho del Girasol, donde Doña Lolita, ahí está. Ahí Doña Lolita, muchos saludotes, ahí el rancho del Girasol. Saludos a Cales de Chiapas, en Pijiapan, Chiapas, ay papá. A ver cuándo invitan para allá, no conozco por allá. Y bueno, vámonos a lo que nos truco chancha nada más, a la siguiente contienda musical. Y a ver, ruleta chula y preciosa, ¿de qué va a ser ahora? Dime. A ver, ahí va la ruleta y dice que va a ser...

¡Ay, tapé! Ya nos dijo la ruleta. Vámonos con una del género norteño, un norteñito. Y traemos en la opción número uno, en la esquina azul, al grupo Control con La Güera, La Güera Salomé.

Ahí está la opción número uno, Grupo Control, La Güera Salomé. Y vámonos del otro lado, la opción número dos, en la esquina roja, viene Los Hijos del Pueblo con...

0: Ahí está, señoras y señores, nuestra siguiente contienda. Y este es el género norteñito, pero para bailar un ratito, porque tenemos en la opción número uno, en la esquina azul, al Grupo Control, la Güera Salomé. Opción número dos, los Hijos del Pueblo, la Yaquecita. Y que dé inicio la batalla y que ya suene esa campana. A darle, darle, darle, darle, que es mole de olla, señoras y señores. Ya saben ustedes la dinámica. Tienen que marcar en este preciso momento al 966-663-0210 directamente aquí a cabina. O si no, mándeme su notita de audio, su notita de texto al mismo número y dígame por quién se va a decidir. ¿Será acaso la Güera Salomé del Grupo Control o será la Yaquecita de los Hijos del Pueblo? ¿Qué está esperando? Marque ya, mande ese mensaje, 966-663-0210. A ver, a ver, a ver, a ver, terminación 5854 dice, vámonos por la 2. Ahí está, primer punto es para la Yaquecita de los Hijos del Pueblo y la Güera Salomé de Grupo Control, 0 puntos. ¿Y usted qué está esperando, Marque ya o mande su mensaje 966-663-0210 directamente aquí a cabina. O si no, mande el mensaje de texto porque la Güera Salomé del Grupo Control, 0 puntos. La Yaquecita de los Hijos del Pueblo ya lleva su primer punto. ¿Y usted qué está esperando? Marque ya o mande su mensaje 966-663-0210. Y la terminación 3502 también dice, vámonos por la 2. Ahí está, 2 puntos para la Yaquecita, la Güera Salomé. Ay, papaya, se lo haya 0 puntos. Pero espere, me mandaron una notita de audio, terminación 5728. Vamos a escuchar por quién se decide, por la 2, dice, también, gracias, madre chula. Ahí está, ay, mira, y terminación 7018 dice por la 2. Ahí está, pues, 4-0, ay, papá. Y ahí vamos, vamos a escuchar que gane la línea. Bueno, bueno, buenas tardes.
1: Buenas tardes, por la número 2.
0: ¡Órale, pues! ¡Pócalo! ¡Es está, apácalo! ¡Órale, gracias! Ahí está, y tenemos otra llamada, ya son 5, papá. Bueno, bueno, buenas tardes.
1: Buenas tardes, la
0: Yaque. Ya está, órale pues. Ahí está, la Yaque dice, ya, DJ, ponla, Yaquecita, ya, ya, ya es una matanza.

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6: Las 5 de la tarde, 34 minutos. Malafé nos canta La Vaca, aquí en la DB de Tonalá.
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6: La extracción ilegal de arena suele verse como un delito menor, pero en realidad sus consecuencias son profundas. Cada carga que se extrae sin autorización modifica el cauce natural de los ríos, acelera la erosión de las riberas, afecta los ecosistemas y aumenta la vulnerabilidad de las comunidades ante inundaciones y desbordamientos. En un estado como Chiapas, donde la temporada de lluvias representa un riesgo permanente, permitir este tipo de actividades equivale a debilitar una barrera natural de protección. La detención de 5 personas y el aseguramiento de maquinaria pesada en Motocintla envió mensaje de que las autoridades están actuando contra un negocio que durante años ha operado, en muchos casos con escasa vigilancia. Sin embargo, la protección de los ríos no es solo responsabilidad del gobierno. También corresponde a la sociedad denunciar las actividades irregulares y comprender que los recursos naturales no son inagotables. Cuidar los cauces, respetar la ley y combatir la extracción clandestina de arena significa proteger el medio ambiente, la seguridad de las comunidades y el patrimonio natural que pertenece a todos. Hasta el siguiente comentario.
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0: 5:42 y vámonos con más contiendas musicales, ¿cómo que no? Así que ruleta chula y preciosa, dime de qué va a ser la siguiente. A ver, ¿de qué va a tocar? Ahí va.
1: ¡Ay, papá!

género grupero. Y traemos en la opción número uno, en la esquina azul, al grupo Liberación. Ese loco soy yo.

vámonos del otro lado, en la esquina número 2. Viene nada más Bronco y el gran Leo Dan. El radio está tocando tu canción, opción 2.

0: Ahí está la opción número 2, Leo Dan y Bronco. El radio está tocando tu canción.
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0: Ay, ay, ay, ay, ay, ya no me dieron chance de presentar. Vamos a ver quién anda en la línea. Bueno, bueno, buenas tardes.
3: Buenas tardes. Leo Dan.
0: ¿Por cuál?
3: Leo Dan.
0: Leo Dan, muchas gracias, que tenga linda tarde.
3: Bye.
0: Ahí está, ahí tenemos la primer punto. Y es para Leo Dan y Bronco. En la opción número 2, el radio está tocando tu canción. Y en la opción número 1, Liberación, ese loco soy yo. Lleva 0 puntos. Pero aquí te mandaron un mensajito de texto, una notita de audio. Eso vamos a escuchar por quién se decide, ¿eh? A ver, a ver. Terminación 5120.
4: Un saludo para la. Para la 2. La 2. La 2. Un saludo para. Me mando un saludo para. Para Ganso. De aquí de Arriaga, Chiapa. De Barra

Ganso, ahí es el del amigo Teco, allá en Playa Fina, allá en Arriaga, Chiapas. Ya otro punto más para Leo Dani Bronco. El Rey está tocando tu canción, lleva 2 puntos. Liberación, ese loco soy yo, 0. ¿Y usted por quién se va a decidir? Estamos a 1 ya para que ya Leo Dani Bronco digan aquí mis charrones truenas. Y creo que sí, ya llegó. Terminación 38-24, dice la 2. ¡Ay, papá! 3-0 de un golpe. Pues no se diga más y no se diga menos. Vámonos a escuchar el tema ganador a cargo. 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
1: Las 5 con 54 minutos, Marco Antonio Solís nos canta Más que tu amigo aquí en la DB de Tonalá.
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